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Buenas noches, amigas y amigos de BCN Radio. Buenas noches, oyentes de Jazz Record. Aquí Andrés Montserrat haciendo otro capítulo de este encuentro que llamamos, como decíamos, Jazz Record. Me está acompañando ahí en la operación técnica Lucas Tomasetti. Lo que escuchamos recién para comenzar fue a la gran Nora Jones, que hizo Running, de uno de sus primeros álbumes editados. Nos pueden seguir en nuestro Instagram, que es @recordjazz, en nuestro Facebook, que es Jazz Record, y nuestro ex o Twitter, que es @BCNJazzRecord. Y ahora vamos a escuchar a un grupo de estos grupos argentinos a modo de colectivo, que es el Waller Moods, en honor a la música que hizo el gran Fats Waller. Creado este grupo por el pianista Manuel Fraga y el percusionista Lucho Pellegrini, el Waller Moods Quartet, que así se llama, conmemora un poco, celebra la música, decíamos, del increíble pianista Fats Waller, y también el trabajo vocal del gordo Waller, de Thomas Fats Waller. Escuchamos, decíamos, por esta formación argentina, el Waller Moods Scream.

La banda, liderada por el pianista, el gran maestro Fraga, hizo en homenaje a Fats Waller, Scream. Estamos escuchando jazz aquí en Jazz Record, en la BCN Radio, la radio de la Biblioteca del Congreso de la Nación. Y ahora un músico americano que es bajista, bueno, bajista eléctrico y contrabajista de caja, como se dice. Ha tocado con Sarah Vaughan y también es cantante. Lo escuchamos a Ed Jones haciendo el clásico September in the Rain. 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

Ed Jones nos acompañó haciendo ese estándar, ese clásico que es September in the Rain. Hay un álbum del gran Keith Jarrett, editado en 1977, que se llamó My Song, parafraseando a la canción de Elton John, que también era famosa por esos años. Es un álbum editado para el sello ACM en junio de ese año, y lo integró Keith Jarrett con lo que se llamó el cuarteto europeo que él tuvo, que lo integraban en la sección rítmica, por decirle así, Pale Danielson, John Christensen en el bajo y Jan Gabarek en lo que era el saxo. Del tema, la canción, el track que le dio nombre a ese álbum, vamos a escuchar justamente My Song por el cuarteto de Keith Jarrett.

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Volvimos de la pausa escuchando a la gran Nina Simone de un álbum de 1966 que se llamó Four Women, y que esta canción que escuchábamos recién, I Fell Shoals, Lost You, fue uno de los éxitos y lo sigue siendo que la emblemática cantante afroamericana dedicó en este álbum. Estamos haciendo Jazz Record aquí en BCN Radio, la radio de la Biblioteca del Congreso de la Nación, y queremos agradecerles que hoy tenemos una visita de la Escuela Miguel Hernández de aquí de Capital a unas y unos estudiantes de comunicación que son Amparo, Trini, Mica, Santi y Tommy, así que les damos la bienvenida, los felicitamos que estudien comunicación, no aflojen, y desde acá de Jazz Record les damos la bienvenida y las gracias por estar compartiendo un poquito esta pasantía aquí en nuestro estudio. Escuchamos recién a Nina Simone, decíamos, y ahora vamos a escuchar al gran Charlie Parker haciendo Warming Up a Riff.

Volvimos de escuchar a Charlie Parker, que hizo Warming Up a Riff. El gran Kurt Elling, que es uno de los cantantes nuevos, digamos, de las generaciones más recientes, hizo varias versiones de temas de los 70 y de los 80. Y había un cantante muy, muy famoso allá por fines de los 70, que era Eddie Money. Y tenía un éxito en la época, por ejemplo, que Peter Frampton en el rock, en el pop, rompía los charts con Follow to Me o con Baby, Me Gusta Tu Forma. Bueno, de aquellos años, Kurt Elling hizo una versión, decíamos, de esa canción de Eddie Money que se llama Baby, Hold On to Me, y la escuchamos en una muy buena versión de mezcla de free jazz, de pop y de soul.

Escuchamos a Kurt Elling haciendo, decíamos, ese clásico de Eddie Money, Baby Hold On To Me. Estamos casi ya sobre el final del programa. Hoy tenemos en el cierre cine y jazz, pero antes de ese micro del cine ya vamos a escuchar a la gran Tracy Chapman haciendo un clásico, como yo siempre digo, de esta canción. La autoría es de, registrada es de Bean y King allá por los 60, a fines de los 50. Hay versiones desde John Lennon hasta el mismísimo Frank Sinatra, Ella Fitzgerald, pero esta es una canción, como se dice en la jerga, que en realidad la tomó Bean y King de una canción de la calle, que es Quédate Conmigo, Stand By Me. Y yo he relatado más de una vez, como diría mi hija Victoria, ya lo has contado esto, papá, que, por ejemplo, Papa Jones o Papa Doc, un músico callejero de Nueva Orleans, también se atribuye la autoría de esta canción, que cuando yo estuve, tuve la suerte de estar en Nueva Orleans, no pudimos verlo a Papa Jones, estaba en una plaza, ese día estaba medio enfermo seguramente, pero es un tipo que anda por siempre tocando música callejera. Y se convirtió en algún momento en la canción del mundo, esa moda que había hace algunos años de, en diferentes capitales del mundo, bailar o ejecutar una canción en forma unísona. Pero bueno, Tracy Chapman haciendo la versión de Stand By Me.

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Bueno, y tenemos, decíamos, hoy cine y jazz, y la película y la banda sonora, obviamente, vinculada al jazz que hemos elegido, se llama Naked Lunch, algo así como el almuerzo desnudo, si la traducimos a un castellano muy estricto. Es una película de 1991, dirigida por el enorme David Cronenberg, que tiene como protagonistas a Peter Weller, Judy Davis, el gran Roy Scheider, que hizo aquel emblemático Bob Fosse en All That Jazz, Ian Holmes y Julia Sams. Es una película que, por ejemplo, en los créditos de lo que fue su facturación, tuvo un presupuesto de $17 millones y recaudó apenas $3 millones, con la cual los productores, creo que a Cronenberg, durante un tiempo no lo miraron muy con mucho afecto. Fue editada por la 20th Century Fox en algún momento, para cine obviamente, y luego para video. La historia, para hacer un breve, muy muy breve resumen de lo que es esta película canadiense y a su vez de realización en forma conjunta con el Reino Unido, está basada, por la dirección de Cronenberg, en una novela homónima de William Burroughs, y bueno, traza un poco la escena, la historia de un personaje que se llama William Lee, en el cual descubre plagas de insectos en varios lugares, y el tipo se dedica a esto, y después descubre que su mujer es adicta al veneno que él utiliza en el combate de las plagas. Es una película bastante intimista, bastante extraña, bastante de misterio, de, si se quiere, no digo de ciencia ficción, pero sí vinculado al terror y a la cosa bastante dramática, porque transcurre en departamentos muy oscuros, en calles, en callejones. Por ejemplo, el personaje protagonista William Lee, termina teniendo alucinaciones a través de unos medicamentos que él consume, que se llama, traducido al castellano, carne negra. El personaje del médico lo hace Roy Scheider, y resulta ser que en realidad el médico le está dando unos alucinógenos que también le había dado a la mujer, sin que este hombre supiese que la mujer era paciente de Roy Scheider, que hacía el papel de médico. En fin, después termina descubriendo William Lee que su esposa, su pareja, le es infiel con un gran amigo de él que es escritor. Una trama de lo más intrincada y de lo más, si se quiere, negra, de no digo de policial negro, pero sí de drama negro, en función de lo que es de idas y vueltas, con una tensión bastante constante. Pero lo que nos interesa es la banda de sonido. Está hecha por el gran Ornette Coleman y por otro músico muy muy famoso, sobre todo de lo que es el ámbito cinematográfico, que es Howard Shore, y que ha hecho varias bandas de sonido, Howard Shore, para películas de Cronenberg. Vamos a escuchar en primer lugar una de las canciones de la banda de sonido, que tiene más de 18 canciones la película, que se llama Intersong.

Una de las canciones, uno de los tracks de las pistas que integra la banda de sonido de esta película Naked Lunch, decíamos, dirigida por David Cronenberg, muy, muy rara, una película muy loca, por decirlo así. Hablábamos recién con el operador fuera de aire, una escena en la que el protagonista habla con su máquina de escribir, que es una máquina que había logrado, luego de empeñar un arma y las balas del arma con la que intenta, principio, matar al amante de su esposa, y después por accidente hiere a su esposa. Bueno, yo no quiero spoilear la película por si alguno quiere verla, pero es una película bastante loca, bastante rara. Hay una perlita, por ejemplo, que estaba revisando recién aquí en la red, que, por ejemplo, hay un episodio de Los Simpsons, que se llama Bart en la carretera, y tanto Bart, Milhouse y Nelson usan una credencial falsa, una identificación falsa, para colarse justamente en una proyección de esta película en un cine, así que está ubicado en el medio, no del desierto, pero fuera de Springfield, ¿no? Pero bueno, esa es la referencia que hace que hacen los Simpsons a esta película y a Cronenberg. Escuchamos una canción más de la banda de sonido de Naked Lunch, que es en este caso Back Power.

0: Bueno, con la música de Ornette Coleman y de Howard Shore escuchábamos Back Power, otro de los tracks de la película Naked Lunch que escuchamos y vimos recién, por decirlo de alguna manera. Antes de despedirme, por ejemplo, esta película ganó de los premios de lo que vendría a ser la Academia, pero en Canadá, es decir, lo que vendría a ser el APTRA canadiense, ganó el premio a Mejor Película, Mejor Director, Mejor Actriz de Reparto y Mejor Sonido. Y después de la crónica o de la Asociación de Cronistas de Cine y Televisión de Nueva York, ganó el Mejor Guión de David Cronenberg y el premio a la Mejor Actriz de Reparto lo ganó Judy Davis. Esta fue la música de Naked Lunch que escuchamos aquí en Jazz Record. Les agradezco a todas y todos la escucha del otro lado de la red. Andrés Montserrat estuvo aquí junto a ustedes haciendo esto que llamamos Jazz Record. Le agradezco a Lucas Tomasetti la operación técnica y los espero para el próximo capítulo, el próximo episodio de Jazz Record aquí en BCN Radio, la radio de la Biblioteca del Congreso de la Nación. Chau y muchas gracias.
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4: Bienvenidos a El Dulce Veneno de la Novela Negra, este espacio sonoro donde semana a semana compartimos las mejores páginas de la literatura policial. Tercer capítulo dedicado a la obra de uno de los mejores escritores argentinos del género, Sergio Holguín. En los programas anteriores compartimos sus tres primeras novelas policiales, Lanús, Filo y Oscura y Monótona Sangre. También les conté acerca de sus dos novelas juveniles, El Equipo de los Sueños y Springfield. Hoy vamos a completar este recorrido literario hablando del ciclo de Verónica Rosenthal. Pero para entrar en el tema, no voy a prolongar más estas palabras y vamos a escuchar algo de música. Por favor, Milton Cardoso.

Escuchábamos a Claudia Puyó, que interpretaba el tema Como el viento voy a ver, de Luis Alberto Spinetta. Una buena razón para dedicarse al periodismo gráfico es que no hay que madrugar. Es cierto que cada tanto hay que cubrir algún hecho por la mañana, y que también están los periodistas que trabajan en agencias de noticias o en páginas web que hacen el turno de mañana, pero la mayoría comienza su actividad después de las 2 de la tarde. Aunque no fue este el principal motivo por el que Verónica Rosenthal abrazó su oficio apenas salió de la adolescencia, sin duda influyó notablemente. Las putas y los periodistas nos levantamos tarde, decía con voz dormida a las amigas que llamaban antes de las 10 de la mañana. En realidad, muy rara vez Verónica se levantaba al mediodía, pero le costaba arrancar, como esa mañana. Con los ojos entrecerrados se metió en la ducha y dejó que el agua caliente recorriera su cuerpo como una caricia demorada y varonil. Desde que se había cortado el pelo por los hombros, sacrificando su melena castaña que antes peinaba cuidadosamente bajo el agua para no parecer la novia de Rey León, perdía menos tiempo con la ducha matutina. Así que cuando terminó, se envolvió innecesariamente el pelo corto con una toalla y buscó un obé en el mueble que reunía una variedad demencial de perfumes, talcos, tinturas que nunca había usado ni pensaba usar, desodorantes sin terminar, cajas de toallitas íntimas, una depiladora eléctrica que no funcionaba y hasta un nebulizador ultrasónico que le había prestado su hermana Leticia y que hacía un año que tendría que haber devuelto. Quedaba un solo tampón en la caja y calculó que debía tener uno más en la cartera. Pasaría por la farmacia camino al trabajo. Se puso ropa interior que no hacía juego. Una bombacha multicolor que jamás debería haber comprado y mucho menos usar, y un corpiño verde agua que tenía el único mérito de ser más cómodo que los que usaba habitualmente. No quiso verse en el espejo de su cuarto. No mirarse era un hábito que crecía día a día desde que había cumplido 30 y su cuerpo había decidido ajustarse a la nueva década. Se había prometido ir al gimnasio, salir a correr por el Parque Centenario, visitar un cirujano plástico, tres actividades que vivía postergando, sobre todo porque se daba cuenta de que los tipos eran mucho menos críticos de lo que ella hubiera esperado. Se quedaban con la imagen del jean ajustado, o del corpiño que heroicamente le levantaba las tetas, o de una bikini que no acostumbraban a ver, y se perdían los detalles que a ella le preocupaban. Podía seguir esa farsa unos años más. Necesitaba, urgentemente, prepararse un café. No se sentía bien, pero no era porque estuviera menstruando. Le quedaba algo de resaca de la noche anterior. Sus amigas se habían reunido en su departamento y se quedaron hasta la madrugada bebiéndose hasta la última botella de vino y fumando hasta el último atado de cigarrillos y todo el porro disponible. Miró con horror el desastre de su living. Se suponía que habían levantado todos los platos en un gesto de solidaridad con ella, pero allí estaban los pocillos de café, algunas copas, los últimos ceniceros llenos, cajas vacías de CDs, CDs sueltos, libros sacados de la biblioteca y tirados en cualquier parte. Y pensar que ellas creían que le habían dejado el departamento ordenado porque le habían lavado unos platos y tirado al cesto los restos de la picada que habían cenado. Hizo un gesto como negando la realidad de su living y fue hasta la cocina a prepararse un café. Este es el principio del primer capítulo de La fragilidad de los cuerpos, la novela que da inicio a una trilogía que tiene como protagonista a Verónica Rosenthal, periodista de la revista Nuestro Tiempo. Verónica tiene 30 años, es una mujer independiente y apasionada de su profesión.
en la búsqueda de la verdad es capaz de arriesgar su vida. Proviene de una familia judía de clase media alta. Su padre, Aarón, es un prestigioso abogado que mantiene estrechos vínculos con jueces, fiscales y otros integrantes del mundo jurídico. Ella, sin embargo, decidió recorrer su propio camino en la vida. Verónica es impulsiva, valiente y generosa. Tiene un grupo de amigas con las que se juntan a conversar, beber alcohol y fumar. En el terreno amoroso y sexual, establece vínculos efímeros. Su relación más compleja es con Federico, un joven abogado que trabaja con su padre. Si ella tenía algo claro, es que nunca había que mezclar la hacienda, por un lado el trabajo y por el otro el sexo, y en lo posible mantener aparte los afectos y a la familia bien lejos. Todo eso se venía abajo cuando el que estaba en el medio era Federico. Con él se mezclaba cada uno de esos componentes para hacer una sustancia pegajosa. No había que mezclar. Era el consejo que se daba siempre a sí misma cuando comenzaba a tomar alcohol, y siempre mezclaba. No debería haber tenido sexo con Federico por varias razones. Se conocían desde hace una década, cuando Federico había entrado a trabajar en el estudio de su padre. En esos años él se había convertido en una especie de hermano para ella y un hijo para su padre, que confiaba ciegamente en él al punto de convertirlo en socio minoritario del estudio. Aarón Rosenthal hubiera dado un brazo para que alguna de sus hijas se casara con Federico. Y la única soltera de las tres hermanas Rosenthal era ella. No debía haber cogido con Fede, pero lo había hecho. Así que ahora evitaba cruzárselo. Se reunía con su padre fuera del estudio, se mantenía lejos en las reuniones familiares, a las que Federico siempre estaba invitado, tanto por parte de su padre como de sus dos hermanas. Y huía cada vez que él aparecía con alguna invitación. Federico, Verónica Rosenthal, la fragilidad de los cuerpos. Vamos a la música.

0: Escuchamos ¿Quién será feliz? Por Claudia Puyó. La trama de la novela comienza cuando Verónica se propone investigar qué hay detrás del suicidio de un conductor de trenes. El hombre dejó una carta donde confesaba que había matado a 4 personas. En un principio, Verónica pensó que se podía tratar de un asesino serial, pero el juez a cargo del caso le explicó que el suicida había atropellado accidentalmente en distintas ocasiones a 4 personas. El último arrollado era un niño y la sensación de culpa por esa situación lo llevó al suicidio. Sin embargo, Verónica encuentra en la carta que dejó el hombre algo que le hace pensar que detrás de ese suicidio se esconde algo más que la angustia. Por lo que decía la carta, las 3 primeras muertes, las de los adultos, las había podido sobrellevar, pero no la última, la del chico. Y ahí la carta empezaba a decir más de lo que estaba escrito. Yo sabía que ese día lo iba a matar. ¿Cómo podía saber Carranza que iba a atropellar al chico? ¿O se trataba simplemente de una forma de expresarse, una especie de premonición? Que me iba a tocar a mí hacerlo. A él y no a otro le iba a tocar por casualidad o por alguna razón. ¿Cuál era esa razón si es que existía? Todos lo sabíamos. El cambio de singular a plural le parecía a Verónica la prueba más clara de que estaba pasando algo más que un simple suicidio y que ese plural implicaba a varias personas. ¿A quiénes? Si todos lo sabían, no era un presentimiento, sino un hecho cantado. Y si se sabía que iba a ocurrir, ¿por qué no lo evitaron? Me pasé mi vuelta esperando cruzármelos. Otro plural inquietante. Arrolló un chico que no estaba solo. ¿Cómo se salvó el otro? ¿O alguien empujó a ese chico abajo del tren? En ese caso había un criminal que no era el maquinista. ¿Carranza lo conocía? ¿Había algún tipo de acuerdo entre ellos? En ese momento quería matarlos, a los dos, por estar ahí, por arruinarme la vida, pero cuando aparecieron ya no quería matarlos. A partir de esos interrogantes sobre la carta, la periodista inicia una investigación en la que se compromete emocionalmente y descubre una trama criminal de características insólitas y profundamente cruel. No les voy a contar más acerca de la trama, pero voy a compartir con ustedes algo acerca de mi lectura de este libro y también de la escritura de este capítulo. Yo estaba convencido de que el disparador de la historia había sido la llamada tragedia de Once, un accidente ferroviario ocurrido en el año 2012 que produjo 52 muertes. Construí una hipótesis partiendo de esta premisa. Pero el escritor me explicó que no era así, que la escritura de la novela era anterior al accidente, por lo que tuve que descartar mis elaboradas elucubraciones. Más allá de esa teoría, me llamó la atención la consistencia en el relato sobre el trabajo periodístico de Verónica. Es bastante frecuente que las narraciones ficcionales que incluyen a periodistas tengan inexactitudes acerca del desempeño del oficio. En la novela de descripción del funcionamiento de la redacción de nuestro tiempo y de la labor de Verónica son absolutamente precisas, y eso seguramente es fruto de la experiencia periodística del escritor. Otro aspecto llamativo es que la protagonista es una mujer. Las novelas anteriores de este escritor tenían en sus roles centrales a hombres, con la excepción de Filo, donde Marcela compartía protagonismo con 2 varones. Holguín construye en la novela una mujer alejada de cualquier estereotipo, consistente, que cobra una carnadura indiscutible, una mujer de convicciones profundas, corajuda, solidaria, empática y muy impulsiva. La fragilidad de los cuerpos es una novela sólida y apasionante. No es fácil interrumpir su lectura. Pero vamos a conversar con Holguín acerca de su libro. Le pregunté acerca del nacimiento de Verónica Rosenthal y la relación entre su oficio y la agenda periodística.
1: En realidad, Verónica Rosenthal nace de un cuento, que publiqué en una antología de relatos sobre trenes que coordinaba y editaba Cristian Kupchik, y me había pedido que escribiera uno que tuviera ese tema. Yo quería escribir la historia de una periodista que averigua sobre suicidios en trenes y se termina posiblemente suicidando, tirándose abajo de un tren. Ahí ya se llamaba Verónica Rosenthal y el maquinista del que se enamora o se engancha y tiene una historia de amantes también se llamaba Lucio, pero la personalidad, sobre todo de Verónica, no es la de las novelas, aparece bastante distinta. Me gusta mucho más el personaje de las novelas, porque el personaje del cuento era mucho más rebuscado, más retorcido, más siniestro. Así que ella nace ahí, con esa historia que yo la había tomado en principio, o me había inspirado muy libremente, lo que había hecho Fabián Polosecchi, que había investigado para un programa de televisión sobre suicidios en trenes y debajo de trenes, y se terminó tirando de él bajo un tren. Pero quería hacerlo en una especie de versión femenina. No estaba marcado por la agenda de nada, porque cuando yo escribí la novela, además, en el Sarmiento no habían ocurrido todavía los dos gravísimos accidentes que ocurrieron después, que fue entre que escribí la novela, la envié a la editorial en España y después salió el libro. En el medio ocurrieron los dos accidentes, o sea que cuando salió la novela parecía atada a la agenda del momento, pero no fue una casualidad, no tuvo nada que ver los hechos ocurridos en el Sarmiento.
0: Otra de las preguntas fue acerca de la decisión de escribir una historia protagonizada por una mujer.
1: Yo hacía tiempo que quería escribir una novela que estuviera contada desde el punto de vista de un personaje femenino. Lo había hecho en algún cuento de mi primer libro de las griegas y lo había hecho bastante mal. Lo había intentado de nuevo en algunos momentos de Filo, con alguno de los personajes, y me había gustado hacerlo, pero hasta ese momento no me había animado a avanzar mucho más que eso. Con la fragilidad, ya ahí Verónica ocupa un lugar central. En principio no era la protagonista absoluta, sino que era la coprotagonista junto con Lucio, pero cuando yo tenía una primera versión de la novela me di cuenta que estaba faltando algunas cosas, un prólogo que es el del suicidio del maquinista, que eso no lo había incluido en la primera versión que entregué a la editorial, y tampoco estaba lo que ahora es el capítulo 1, donde ya Verónica es la protagonista absoluta del libro. Eso fue un cambio que se produjo una vez que había terminado la novela y me di cuenta que la protagonista era ella. Es algo que a mí me gustó mucho hacerme, me gusta la de poder narrar desde esa perspectiva, siempre en tercera persona, porque en general mis novelas para adultos están todas narradas en tercera persona, no me gusta mucho usar la primera, no me resulta muy cómodo estar poniéndome en la voz de un personaje. Prefiero utilizar una falsa primera persona, que es esa tercera que se esconde en los pensamientos del punto de vista del personaje. Y quería que, bueno, Verónica fuera un personaje distinto a la típica mujer de las novelas policiales, que siempre es un personaje secundario, pero además es estereotipado, cumple roles muy definidos de mujer fatal o de víctima. O de personaje maligno, qué sé yo, o seductor, pero siempre tiene una función muy específica, y yo quería que fuera un personaje muy libre, muy independiente de todo, de los compromisos sociales, de los presupuestos de todo tipo. Y en eso está el germen de Verónica Rosenthal.
0: También me intrigaba por qué tomó la decisión de realizar una serie.
1: Cuando empecé a escribir La fragilidad de los cuerpos, Tenía pensado escribir solo una historia, una novela que tuviera estos dos personajes, a Lucio y a Verónica, de protagonistas. No pensaba que eso iba a seguir en otros libros. Pero por otra parte, siempre que escribo una novela,

0: Pero cuando ya estaba terminando el libro, me di cuenta que sí, que Verónica Rosenthal era una buena protagonista para seguirla en varias novelas. Y me amparé también en eso para pensar eso en la tradición de las novelas policiales, donde el protagonista muchas veces se repite de libro a libro en muchos autores, y especialmente en las novelas nórdicas, donde muchos autores han tenido como plan inicial para sus novelas escribir 10 volúmenes, y yo me propuse escribir 10 historias con Verónica Rosenthal. Bueno, recién voy por la cuarta, pero bueno, ya voy encaminado, me faltan solo 6.
1: Sergio Holguín y la fragilidad de los cuerpos. Seguimos recorriendo su obra en este capítulo 102 del dulce veneno de la novela negra después de la tanda.

Continuamos con este capítulo 102 del dulce veneno de la novela negra, dedicado al ciclo de Verónica Rosenthal, de Sergio Olguín. Los viajes en avión le daban sueño. Las veces que había hecho viajes muy largos, dormía gran parte del trayecto y solo se despertaba para comer o ir al baño. La gente debía de pensar que tomaba somníferos, pero lo suyo era una condición natural. Ni siquiera en vuelos de 2 horas, como el que estaba ahora camino a Tucumán, permanecía despierta. El sacudón del avión al tocar el suelo del aeropuerto Benjamín Matienzo la hizo abrir los ojos. Se desperezó y miró por la ventanilla los otros aviones en tierra, los trailers con valija y los trabajadores aeroportuarios moviéndose. Retiró su equipaje y se dirigió a la oficina de Rentacar. Había alquilado un auto Volkswagen Gol con el que pensaba llegar a Jujuy. Un auto pequeño y práctico. En Buenos Aires solo usaba cada tanto el coche de su hermana Leticia porque no le gustaba manejar por la ciudad. Pero la idea de recorrer el norte argentino sin depender de micros ni horarios, tomando rutas alternativas y deteniéndose cuando quisiera, le resultaron buenos argumentos para decidir alquilar un auto. El empleado de la empresa de Rentacar le preguntó el nombre. Verónica Rosenthal. La acompañó hasta la plaza de estacionamiento del aeropuerto. Le marcó en la ficha un par de raspaduras que tenía la chapa. Le mostró la rueda de auxilio y cómo sacarla. Le recordó que debía devolverlo con el tanque lleno y finalmente le extendió las llaves con los papeles del vehículo. Verónica encendió el GPS que había alquilado junto con el auto y puso la dirección de su primo Severo en el centro de la ciudad de Tucumán. Bajó la ventanilla y sintió el viento en su cara, en los pelos que volaban. Una especie de paz le recorría el cuerpo. Hacía mucho tiempo que no se sentía así. Habían sido meses difíciles en las que tuvo un solo objetivo, que cada día sucediera. Era como un paciente en coma, solo que caminaba, hablaba, hacía su trabajo. No deseaba nada, no buscaba nada, no necesitaba nada. Intentaba no pensar cuánto tiempo podía estar de esta manera. Así comienza Las extranjeras, la segunda novela del ciclo de Verónica Rosenthal. La narración se inicia pocos meses después de lo ocurrido en la novela anterior. Verónica ha sufrido profundas heridas emocionales e, impulsada por su hermana, decide hacer un viaje por el noroeste de Argentina. Luego de unos días de soledad, conoce a 2 turistas extranjeras, una noruega y una italiana, Frida y Petra, con las que establece un fuerte vínculo afectivo. Poco después, aparecen en Yacanto del Valle, un imaginario pueblo tucumano

los cadáveres de las dos turistas. Han sido asesinadas luego de estar en una fiesta organizada por los hijos de los poderosos de la región. Frida y Petra fueron violadas y golpeadas salvajemente antes de ser asesinadas. La periodista se involucra en la investigación del crimen. No les voy a contar más de la trama, solo algunas observaciones. En esta novela, Holguín se inspiró en sucesos de la realidad para crear su ficción. En este caso, el asesinato de dos turistas francesas en el norte argentino. Pero vale una aclaración, en ninguna de las novelas de la serie de Verónica Rosenthal se pretende hacer una recreación literaria de hechos reales, lo que se suele llamar en inglés true crime. Lo noticioso es apenas un punto de partida para la imaginación del escritor. Un hecho interesante, llamativo, es el cambio de geografía. Las novelas anteriores de Holguín, con excepción de Springfield, transcurrían entre la ciudad de Buenos Aires y el conurbano. Esta historia, en cambio, se desarrolla en Yacanto del Valle, un pueblito turístico en medio del paradisíaco paisaje de la Sierra Tucumana. Claro que la naturaleza es el entorno de relaciones de humanas y de poder que de paradisíaco no tienen nada. El crimen parece estar relacionado con poderosos de la región, familias acaudaladas vinculadas a la dictadura que mantienen una estructura de poder feudal y que gozan de impunidad ante sus abusos. Fuera de la historia central, Holguín desarrolla tramas secundarias paralelas, en particular el vínculo de Verónica con Federico, el abogado que trabaja con su padre y que está enamorado de ella. La novela crece capítulo a capítulo, y todos los elementos contribuyen a consolidar el momento culminante, inesperado, que revela hasta dónde es capaz de llegar la protagonista de la historia. Las extranjeras sostienen una mirada feminista, tanto en la construcción de su protagonista, Verónica, como en la denuncia de los mecanismos de opresión y violencia sexual que culminan en femicidios. Pero creo que este es el momento adecuado para escuchar algo más de música. Por favor, Milton Cardoso. Thank you.

0: Claudia Puyó hacía su versión de ¿A dónde está la libertad?, un tema de Norberto Napolitano, más conocido como Papo. Fue un sueño blanco, sin imágenes. No sabía si había dormido un día entero o solamente un par de horas. Buscó el celular y miró la hora, las 3 de la tarde. Ese día debía reincorporarse a la revista y ya estaba llegando 1 hora tarde. Le envió un mensaje de texto a su editora, Patricia Beltrán, para avisarle que recién llegaría alrededor de las 4. Su jefa le contestó escuetamente: apúrate, cerramos. Era martes. Sociedad cerraba 10 páginas. 16 los miércoles, otras 10 los jueves. Y ella era la subeditora. Detestaba ese puesto. La mayoría de los colegas lo había considerado como un ascenso, pero Verónica y Patricia sabían que la realidad era muy distinta. Desde que Verónica había hecho una serie de artículos sobre femicidio en el noroeste argentino, no había vuelto a escribir nada que valiera la pena. No proponía temas de notas interesantes, y eso que la idea de interesante era muy amplia en la revista Nuestro Tiempo. Aquellos artículos que le pasaba a Patricia los escribía sin ánimo, y si bien era cierto que había algunas notas que podían hacerse de esa manera, otras merecían una energía que Verónica no ponía. Les acabo de leer un fragmento del primer capítulo de No hay amores felices, el tercero de los libros de Sergio Holguín que integran el ciclo de Verónica Rosenthal. En esta novela, la periodista investiga una red vinculada a una orden de la Iglesia Católica que tiene que ver con las adopciones ilegales de bebés y también con el tráfico de cadáveres. Un aspecto que me llamó mucho la atención, destacable, es que el personaje de Verónica Rosenthal no permanece igual a través del tiempo. Evoluciona, se va transformando libro tras libro. Si bien el punto culminante de esa transformación se da en Las extranjeras, en esta novela se hace evidente que Verónica sufre un fuerte deterioro emocional por haberse involucrado en las historias que le tocó vivir. Es bastante frecuente dentro del campo de policial negro que haya series donde el protagonista no cambia o cambia muy poco, y los esquemas argumentales repiten una y otra vez los mismos recursos. En la serie de Holguín esto no sucede. Aunque hay elementos que se mantienen, en especial los que tienen que ver con la vida afectiva de Verónica, y en particular el devenir zigzagueante de su relación con Federico. Es en ese vínculo donde se asientan algunos pasos de comedia, algunas muestras de humor que marcan una diferencia con los libros anteriores de este ciclo, que tenían un tono más amargo. Conversé con Sergio Holguín acerca de estas dos novelas. Una de las cosas que le pregunté fue acerca del cambio de las locaciones de Las extranjeras respecto a su obra anterior, ya que el escritor deja la ciudad de Buenos Aires y el conurbano para localizar la historia en un pueblo del interior tucumano que tiene, además de una geografía diferente, una estructura de relaciones sociales distintas. Y él me comentó cómo fue ese cambio de escenario.
1: Sí, hay un cambio importante en Las extranjeras con respecto al paisaje, al espacio en el que transcurre la novela. Pasé de la ciudad o del conurbano o de los suburbios a un pueblo chico del interior. Y la verdad es que me costó bastante. No es un espacio con el que yo me sienta cómodo. No tengo muchas historias que transcurren en lugares así. Tal vez algún cuento, pero no mucho. Yo me muevo más cómodo en el conurbano bonaerense o en la capital, sobre todo en los barrios de la zona sur. Mi narrativa generalmente pasa por esos lugares, pero la necesidad de contar la historia que se cuenta en las extranjeras me llevó a un pueblo. Y me ocurría algo que le pasaba también a Verónica Rosenthal, y es que por momentos me aburría, y Verónica sale a hacer cosas que no hace habitualmente en otras novelas, como salir a correr, por ejemplo, por el pueblo. Nunca la vemos correr en la ciudad, pero porque ella se aburría quedándose ahí haciendo la investigación, me pasaba algo parecido, porque no es mi fuerte ese mundo de pequeño pueblo y la vida de la gente que vive ahí. Pero igual fue una experiencia muy, muy interesante por el desafío que justamente significaba contar una historia en un ámbito tan distinto al que yo suelo utilizar.
0: Sergio Holguín también me habló de la evolución del personaje de Verónica Rosenthal a lo largo de la serie.
1: Verónica se involucra en los casos policiales que investiga, pero sobre todo se va involucrando en su entorno, ¿no? Que lo da la investigación, pero también lo da su familia, sus amigas, sus compañeros de trabajo. Todo eso va influyendo en Verónica de novela a novela, y como mi plan es que no haya una protagonista que se mantenga igual a sí misma de libro a libro, como pueden ser la mayoría de los policiales clásicos, donde, no sé, qué sé yo, no hay una evolución muy grande en Sherlock Holmes. Se mantiene generalmente de libro a libro de la misma manera, por eso son intercambiables también en el orden de lectura. Acá también se pueden leer de manera independiente, pero lo cierto es que al pasar el tiempo, Verónica va cambiando y se va modificando y va teniendo mejores actitudes o peores, depende en qué terreno. Eso me gusta, es una de las cosas que más me planteo a la hora de escribir una nueva novela de Verónica, que haya una evolución de ese personaje, que no sea igual de libro a libro. A veces no se nota tanto de un libro a otro, pero si uno toma, por ejemplo, La fragilidad y compara la Verónica de ese libro con la Verónica de la cuarta novela, de La mejor enemiga, va a notar que hay una Verónica que creció, que ya no es la chica de 29-30, que ahora ya tiene 35, 36, y que hay en ella una actitud ante la vida distinta. Y eso tiene que ver con lo que le fue pasando a ella en Las extranjeras, en Amores felices, o sea que se va modificando esa vida. En realidad, los 10 volúmenes que quiero escribir sobre Verónica es una sola gran novela, gran en el sentido de tamaño, no en otro sentido, de la vida de Verónica Rosenthal.
0: También le pregunté al escritor acerca de las muestras de humor, los pasos de comedia cuando aparecen en No hay amores felices, mientras que en las dos novelas anteriores no había lugar para esto, y esto fue lo que me respondió.
1: La comedia es un género que a mí me gusta mucho. A mí me sale bastante natural el ponerle un poco de humor a las historias. Generalmente cuando no tienen humor es porque me controlo especialmente, como me ocurrió con Oscura monótona sangre. Pero naturalmente siempre hay algo que vinculado con el humor. Por ahí en La fragilidad no se notaba tanto, pero había algunos pasos de comedia entre Verónica y su amiga Paula, o incluso en los diálogos de Verónica con Federico, pero sobre todo en las historias de los chicos, ¿no? Al comienzo de la historia de los chicos, cuando envenenan el perro, etcétera, hay algo en germen que por ahí el género policial no permite que surja tan naturalmente. Y recién con No hay amores felices me animé a entrar más en el género de la comedia en algunos momentos. Las extranjeras era mucho más difícil porque la novela en sí mismo es todo un gran duelo. Y en No hay amores felices iba a pasar algo parecido, porque una de las historias era muy terrible, la del padre que choca con su auto y cree que su mujer y su hija están vivas, a pesar de que le dicen que murieron. Por eso tuve que dividir la novela en dos partes, ¿no? En la primera no es tan visible el humor por esta historia, y en la segunda sí, ya me aflojé más y pude meter un poco de comedia, que me sale, como te digo, bastante natural. Y en la cuarta novela, en La Mejor Enemiga, hay también algunos momentos, no muchos, pero hay algunos de también así más distendidos, ¿no? Es algo que el policial medio deja de lado y que a mí me resulta que bueno para aflojar sobre otros momentos que son terriblemente dramáticos. Y también me gusta esa convivencia, ¿no? Que en una misma novela uno pueda pasar de la risa al miedo al dolor, ¿no? Para mí eso es importante también, que todo eso esté en un mismo libro.
0: Por último, Holguín me contó acerca de sus próximos proyectos literarios.
1: Bueno, hay varios proyectos. Tengo siempre muchos proyectos literarios a la vez y siempre el tema es cuál voy a priorizar. Tengo algunos policiales ahí que no son de Verónica Rosenthal. Tengo una novela que transcurre en la Edad Media, que quiero escribir en algún momento, que sería como una especie de tercera parte del Equipo de los Sueños. Si es que se puede escribir una tercera parte de un libro que transcurre 700 años antes de la primera y la segunda. Sería una precuela rara, pero tengo ganas de hacerlo en algún momento. Tengo también un policial negro que quiero escribir con Julio Verne y Michelle Verne de protagonista, que es un proyecto anterior al anuncio, o sea, anterior a mi primera novela, y que lo sigo postergando y que lo quiero retomar en algún momento. Pero lo más probable es que me meta con una quinta novela de Verónica Rosenthal, porque la verdad es que quedé bastante enganchado con Verónica nuevamente, algo que no me había pasado después de Nueve Amores Felices, por eso pasó tanto tiempo entre Nueve Amores y La Mejor Enemiga, pero ahora sí tengo ganas de seguir con sus historias, y ahí tengo como tres proyectos distintos de novelas. Pensaba que iba a escribir una novela que transcurría en Suecia con Verónica de protagonista, pero creo que esa va a quedar para como sexta novela y que la quinta va a ser otra historia vinculado al final de La Mejor Enemiga, que ocurre algo bastante fuerte y que yo pensaba hacer una elipsis en la quinta novela, no contar mucho de lo que se habla en el final del libro, pero ahora estoy pensando que tal vez tenga que escribir una novela continuando esa historia que aparece en el final.
0: Quiero hacer una aclaración. Cuando escribí estos capítulos, solo existían tres novelas de la serie de Verónica Rosenthal. Por las respuestas de Holguín, me enteré con alegría de que hace unos días se publicó la cuarta, que todavía no leí. Se llama La Mejor Enemiga, y les cuento que despierta mis mejores expectativas, ya que estoy seguro de que estará a la altura del resto de los libros de este excelente escritor. Queridas y queridos oyentes, hasta aquí llegamos con este programa, se acaba el tiempo. Les agradezco la escucha y les propongo encontrarnos en el próximo capítulo del Dulce Veneno de la Novela Negra. Nos vamos, como siempre, con música. Vamos a escuchar de nuevo a Claudia Puyó, que va a ser el tema de Charly García, Adela en el Carrusel. Muchas gracias.

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1: Las hemos caminado tantas veces y otras tantas nos han preguntado por ellas. Pero, ¿quiénes fueron esas personas que hoy son calles de nuestra ciudad? Conozcamos a estas calles con historia. Guido Spano. Esta calle de Posadas está en el barrio Villa Blosset, tradicional barrio de la ciudad capital de la provincia de Misiones. Su nombre completo era Carlos Rufino Pedro Ángel Luis Guido Spano. Fue hijo del general Tomás Guido, militar de las guerras de la independencia y amigo de José de San Martín y de María del Pilar Spano y Ceballos. El 15 de abril de 1866 publicó un folleto de 114 páginas a través del cual daba rotunda oposición a la guerra contra el Paraguay, así como otros ilustres de la época, Juan Bautista Alberdi, José Hernández, lo que causó que fuese preso por orden de Bartolomé Mitre el 26 de julio de 1866. Falleció en Buenos Aires el 25 de julio de 1918 y fue enterrado en el cementerio de La Recoleta.
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0: Divino, Willy Bronca.
1: Muchísimas gracias.
0: El Dante saborido, hermoso, maravilloso. Ahora sí, vamos con el Dante.

0: Muchas gracias.
1: Maravilloso. Divino.
0: ¿Hacemos algo? ¿Hacemos un ida y vuelta?
1: ¿Algo ida y vuelta qué quiere decir? Yo cago.
0: ¿Y tocas el piano?
1: Sí.
0: ¿O si querés haces beatbox?
1: No sé hacer, pero
0: okay,
1: bueno.
0: Ok, si querés tocas.

Maravilloso, Dante, divino.

0: Muchas gracias.
1: Acevedo.
0: Gracias.

Alex Ortiz Vereda, señoras y señores. Un pequeño solo. 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Te traje un pan dulce vegano. Lo dejé por allá. 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Se la dedico a papá.

0: divina, hermosa, impresionante, divina, Connie Isla.
1: Me exaspera la ejecución.

Noticias Informfy. Vuelve en cualquier momento. Vuelve Magazine for Pie. Fuerte el aplauso para Mes Urtis y Berea también.

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0: divino, hermoso. Bien, vamos a hacer un último tema para cerrar, vale. Para toda la gente que está en esto de FA mirándonos. ¿Qué vamos a hacer?
1: Sos todo lo que está bien.
0: ¡FA! ¡El hit! ¡FA! Tremendo, cuando quieran.

0: meraviglioso.
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0: Divino.
1: Un minuto, por favor.

0: Muchas gracias.
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2: Ay, Dios,
3: bueno, yo voy arrancando con Cabildo y Juramento. Cuando vos quieras, entrás.

0: yo tenía preparado eso solo, pero te puedo seguir.
1: Pero vamos con otra cosa, decime vos y ahora te sigo yo. ¿Qué decís? Dios. Te la invierto.
0: Uy, uy, uy. Un tema de...
1: Joe Satriani.
0: Ah, ¿viste? Ay, yo no sé temas de ese
1: Yo tampoco.
0: Ay,
1: qué no, lástima. No, uno de vos, de lo que ibas a... Perdón, te interrumpí.
0: Una zapada, dice.
1: Yo te sigo.
0: ¿Un blues?
1: ¿Blues?
0: ¿Qué blues sabe que...? Podemos hacer... ¿Despiértate, nena?
1: Me gusta Despiértate, nena. Yo estoy flojo de papeles de letra. Pero inventamos, entonces, dale.

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0: Hermoso, hermoso.
1: Maravilla.
0: Increíble, sí.
2: Este creemos que es el primer tema que compusieron juntos Gardel y Lepera. Ajá. Porque en ese momento, sí, estaban en Europa, tocaban con otras orquestas, sí, por ejemplo, una orquesta cubana, y esto lo compusieron los tres juntos con un director cubano que se llamó Don Aspiazú.

que lo hicieron como una rumba y nosotros lo transformamos en una cumbia. Y se llama Por tus ojos negros. Así que a bailarlo y a cantar.

0: ¡Claro que sí!
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0: No solo Vientinho, también hay gaviotas, seres que complementan todo.
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3: Esto es Vidas prestadas. Un podcast sobre libros y sobre mundos posibles. Un espacio para la poesía, para la ficción, para el ensayo, para el arte, para el cine, la literatura, el teatro, la música, todo aquello que puede caber en un libro. Esto es Vidas prestadas, un podcast para nosotros, los lectores. Y en este episodio de Vidas Prestadas entrevistamos a Claudia Piñeiro y hablamos sobre su novela La Muerte Ajena. La escritora española Sabina Urraca lee poesía en prosa y el actor y director de teatro Lisandro Rodríguez nos cuenta qué libros tiene en su mesita de luz.
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3: Narradora, dramaturga, guionista, colaboradora en diferentes medios gráficos, Claudia Piñeiro nació en el Gran Buenos Aires en el año 1960. Su obra es reconocida y ha sido premiada en la Argentina y en el mundo. También fue traducida a varias lenguas. Sus tramas combinan la narrativa policial con agudas observaciones críticas de la sociedad y la política de su tiempo. Su participación activa en los debates públicos de la Argentina fueron progresivamente teniendo más lugar en sus ficciones. Claudia Piñeiro es también autora de relatos breves y de libros para chicos. Varias de sus novelas fueron llevadas al cine. Algunos de los títulos de sus libros son Las viudas de los jueves, Tuya, Elena sabe, Las grietas de Jara, Betty Boo, Un comunista en calzoncillos, Una suerte pequeña, Las maldiciones, Catedrales, El tiempo de las moscas. Hay nueva novela. Su nueva novela se llama La muerte ajena y ya desde la imagen de tapa nos avisa algo central de lo que será el desarrollo de la historia. Una mujer cae desde un balcón. Se tiró, la empujaron, la obligaron a arrojarse al vacío. Esa mujer que cae desde un quinto piso en Recoleta en el comienzo de la novela es escort. Está relacionada con la política y tiene un vínculo familiar con una periodista de radio e investigadora muy conocida. Como en otras novelas de Claudia, diferentes voces darán sus versiones de los hechos a través de testimonios orales, pero también escritos. La prostitución VIP, la corrupción y las tensiones entre lo público y lo privado son algunos de los temas principales. Otro de los ejes de La muerte ajena tiene que ver con los vínculos familiares dañados y el modo en que ese daño puede perseguirnos toda la vida. Gracias, Claudia, una vez más por tu visita acá.
4: Hola, Indy, muchas gracias a vos, a ustedes.
3: Un placer tenerte acá. Por supuesto, leímos la novela. Hay personajes, una vez más, como muy súper bien construidos y delineados al punto que uno se queda con esos nombres, ¿no? Se queda con esos nombres y, como yo mencionaba recién, todos estos temas en donde aparece lo público y en donde aparece lo íntimo, donde aparece lo privado, donde lo de los vínculos dañados, esa cosa que uno ha conocido tanto y a veces hasta lo ha vivido, adultos que no tienen idea de hasta qué punto sus decisiones terminan marcando la vida de los más chicos, ¿no? Eso, para mí, en esta novela, es muy importante.
4: Sí, tenés razón, porque la historia, que justamente es de dos hermanas que no se conocen, eso es, de alguna manera, por cómo actuaron los adultos, ¿no? Sí, o sea, ellas no se terminan conociendo porque el padre abandona a la primera mujer y forma una nueva familia, donde la primera hija es una periodista y la segunda es una escort. Pero justamente no se conocen un poco por los fracasos de los adultos, ¿no? Porque podrían haberse conocido igual, podrían haber tenido una relación igual y, sin embargo, ahí hay una ruptura que tiene que ver con las acciones de los adultos, ¿no?
3: Sí, me gusta la palabra esa, fracaso, porque la palabra fracaso también es otro de los temas de esta novela, si uno se pone a pensar. Hay mucha gente fracasada en su deseo, diría yo, porque yo mencionaba recién también lo que tienen que ver los testimonios por escrito, porque aparecen novelas, diferentes formas de la narración en relación a los hechos, decíamos. Y ahí aparece gente que de algún modo es gente que ha fracasado.
4: O que se siente,
3: o que
4: ¿no?
3: se siente,
4: o que se siente fracasado, porque y que tampoco lo puede reconocer, ¿no? Porque me parece que hay como un rencor de por qué a mí no me va tan bien como yo me merecería, sí. ¿no? Un poco me parece que tiene que ver con eso, de tener una expectativa que no se concreta y no poder conformarte con aquello a lo que sí accediste, ¿no?
3: Qué increíble, porque pensaba en lo siguiente, pensaba en lo que aparece como el resentimiento del que, diríamos, del que aparentemente más triunfó, porque es más célebre tal vez, más conocido, más famoso, del que fue menos famoso, del que quiso ser una cosa y termina siendo otra, porque aparece también el periodismo, aparecen periodismo y literatura, ¿no? Que son también dos variantes que vos conocés muy bien. Y pensaba, siempre hay ese cuento de Henry James de La próxima vez, que es un cuento que a mí me gusta muchísimo, en donde el que tiene una cosa quiere la otra, ¿no? Y el que tiene la otra quiere el que tiene la otra. Sí. Es decir, como si no hubiera manera de conformarse. Como vos estabas hablando, no decías conformarse. ¿Cómo dijiste recién? Cuando dijiste quedarse con lo que uno finalmente tiene.
4: No sé qué palabra usé, pero me hace pensar lo que estás diciendo. Qué interesante que vos estás hablando de deseos no conformados. Sí. Y también la novela habla de la falta de deseo, ¿no? Entonces, a su vez, hay una falta de deseo y a su vez esos pequeños deseos son como un poco miserables en un punto, ¿no?
3: Sí.
4: De desear ser más que el otro y eso no lograrlo y te da una frustración. Pero a su vez, el deseo que tiene que ver con lo más vital, que es el deseo sexual y con otros del deseo del amor, de los afectos, ese está bastante apagado, ¿no? En los personajes de la novela.
3: Sí, claro, y es central también para el razonamiento que hace uno de los personajes más importantes también, ¿no? Que es justamente el vínculo que tiene esta chica, esta escort, y que es el razonamiento de por qué ese hombre recurre a una escort, porque se puede amar mucho, pero aparentemente en las mujeres hay un momento que, ¿viste? Se apagaron, Claudia,
4: Sí. Y eso habilita a los señores que no se apagaron a buscar mujeres no apagadas, sería un poco, ¿no?
3: Algo así sería.
4: Sería como una excusa, ¿no?
3: Eso también está muy bien. Y ahora que hablamos de esto, y hablamos de este señor que también da su versión de los hechos, pensaba en cómo construiste esta novela en donde te toca, de pronto, poner palabras en la boca de los personajes que hablan en primera persona y con que dicen cosas con las que estás completamente en desacuerdo cada vez que apareces en los debates públicos. ¿Cómo se lleva esa Claudia con la otra Claudia, no?
4: Sí, es como una obligación, ¿no? Yo creo que tenemos la obligación de poder ponernos en los zapatos de cualquier personaje y hablar desde ese lugar. Hay algunos que cuestan mucho más. Yo te contaba la otra vez cuando me presentabas en la Feria del Libro que Rosa Montero, que es amiga de las dos, me había dicho, vos tendrías que hacer otra parte más con la voz de el hombre que consume trabajo sexual, ¿no? De mujeres. Y era imposible para mí hacer una parte entera. Sí podía traer su voz a través de esta novela que escribía un escritor donde el protagonista era él y que contara ahí cómo, por qué llegaba al trabajo sexual, por qué a pesar de tener una familia, una mujer, etcétera, igual necesitaba el trabajo sexual, qué significaba para él en su vida. Todo eso sí lo podía poner en pequeños párrafos, pero pensar de sostener esa voz en toda una sección como eran las otras voces, eso me costaba muchísimo, ¿no? Entonces hay voces que son mucho más incómodas para traer.
3: Pensaba en este Sánchez Pardo, que también define la vida del hijo, ¿no? De los hijos.
4: Sí.
3: Porque también, claro, cuando lo mencionaba antes, pensaba en el padre de las chicas y en las madres de las chicas, pero no recordaba también que Sánchez Pardo también ha tenido una influencia bastante negativa.
4: Y muy manipulador, sí. ¿no? Y además con vínculos con lo peor de la Argentina, ¿no? Con algunos resabios de lo que fue la dictadura, etcétera, que se permea también hasta ahora, ¿no? O sea, relaciones con los servicios de inteligencia, con determinados espionajes y cosas que vienen de otras épocas y que encuentran otra forma de manifestarse ahora, ¿no?
3: Vos decís que la mayoría de nosotros desconocemos todo eso, ¿no? O sea, no es algo que no se sabe exactamente tanto, o lo empezamos a ver a partir de algunos escándalos de pronto que aparece ese vínculo.
4: Yo creo que sospechamos, ¿no? No tenemos la confirmación, pero digamos, vos le preguntás a cualquier persona qué piensa de los últimos escándalos en los cuales estuvieron involucradas mujeres de trabajo sexual y algún político, y todo el mundo se imagina que ahí atrás hay una red, que en esa red muchas veces están metidos los servicios de inteligencia y que a lo mejor esa mujer estuvo hasta plantada por un servicio de inteligencia para tomar información, para espiar, para lo que sea. Hay como un imaginario común de que eso puede suceder. Pero no hay nadie que después nos confirme. Yo misma, cuando quise hacer la investigación de esto, no encontré confirmaciones ciertas totales, ¿no? Encontrás, no sé, alguna causa que tiene que ver con una agencia de modelos que avanzó hasta tal punto. Avanzan en general más si hay un recorrido del dinero, ¿no? Si hay un dinero involucrado, un recorrido de dinero, es más fácil que avancen, si no es más difícil que avancen. Entonces, atrás de muchos de los escándalos que hemos escuchado en los últimos tiempos, está esta sospecha, pero la investigación, la justicia un poco se da contra la pared, ¿no? Fíjate Samantha Hyde, ¿no? Por ejemplo, que tantas cosas denunció de agencia de modelo, de servicio de inteligencia, y no avanzó eso, no sabemos mucho más de lo que pasó. Nombro a ella como podría nombrar tantos otros casos en Argentina, ¿no?
3: Sí, estaba pensando que, porque antes estuve, hay libros que uno ve en relación a lo que tiene que ver con el tema de la trata, historias que uno conoce a propósito de la trata, pero acá estamos hablando de otra cosa, porque acá estamos hablando, entre comillas, de una elección.
4: Claro, acá, no hay trata, por más que no sea una elección, no hay trata, porque en el sentido que no son mujeres que están secuestradas y traficadas, como sería en el caso de la trata de personas. Sí. Pero, bueno, justamente lo que se discute entre abolicionistas y no abolicionistas con respecto al trabajo sexual es cuánto hay de elección genuina y cuánto no. Entonces vos escuchás a las abolicionistas y te dicen, bueno, pero nadie elegiría ser prostituta o escort si pudiera elegir otra cosa. Y después escuchas a las mujeres que trabajan en trabajo sexual y te dicen, no, yo lo elijo porque yo recibo un dinero que no podría de ninguna otra manera recibir, y finalmente la dignidad parece que solamente está en el trabajo sexual. Pero, por ejemplo, si una mujer tiene que ir a limpiar baños a la estación Retiro, ¿no te parece que ahí hay una indignidad en hacerlo? O si te pagan 2 pesos por un trabajo de 14 horas, tampoco hay una indignidad. En cambio, si vos tenés relaciones sexuales con un tipo y te paga, ahí hay una indignidad. Ahí hay algo un poco
3: injusto,
4: hipócrita también, ¿no?
3: Moralista.
4: Entonces, a mí me gusta escuchar las dos campanas y un poco como la protagonista no sé bien dónde pararme. Sí sé que es una situación incómoda y que me gusta escuchar a las dos, y que mientras no tome una resolución, por eso yo hablo de trabajo sexual y no de prostitución, porque me parece que mientras no tenga una certeza de que esto no debería existir, que no la tengo, para mí son trabajadoras sexuales que han elegido de alguna manera eso, porque algunas te dicen, bueno, tampoco una mujer elige libremente ir a limpiar casas o un minero ir a trabajar en una mina, a lo mejor. No le queda más remedio que hacer ese trabajo y, bueno, tiene un ingreso por ese trabajo. ¿Cuán libres somos cuando elegimos los trabajos? Sin embargo, los trabajos que se juzgan en esa elección tienen que ver con la sexualidad, ¿no?
3: ¿Cuándo nació la muerte ajena y cómo?
4: A mí se me empiezan a instalar imágenes en la cabeza, ¿no? Y esas imágenes me quedan por un tiempo y si se me quedan en la cabeza y empiezan los personajes a moverse, digo, acá puede haber una novela. Y la verdad es que esta imagen se me había instalado bastante desde un caso que hubo bastante cercano, una chica brasileña que era escort y que habían ido a estudiar supuestamente a la Argentina y que cayó después de una noche donde hubo drogas y demás en un departamento en Recoleta. La novela no tiene nada que ver con eso, pero sí esa imagen de pensar esta chica cayendo. Después me acuerdo que vi varias veces a su padre que vino desde Brasil en los noticieros y esa confusión de decir, yo no entiendo qué pasó, porque para mí mi hija había venido, ¿no? Entonces me interesaba mucho esta situación de las mujeres que caen por ventanas en la Argentina, que no es ni la primera ni será la última, lamentablemente, y esta cosa de una nueva situación de chicas jóvenes que están muy relacionadas con el trabajo sexual, también por una falta de futuro, ¿no? Por una falta de futuro en cuanto a no poder pensar que vas a poder tener una vida parecida a la que tenías con tus padres cuando te independizás, ¿no? Sí. O sea, comprarte un departamento es prácticamente imposible, a veces estudiar es muy difícil si tenés que pagar una universidad. Sí. Hay un montón de cuestiones que para nuestra generación era más fácil acceder, o porque había créditos o por lo que sea, y que hoy para muchos jóvenes es bastante difícil. Y después de la pandemia quedó más aún esta sensación de ¿Cómo me forjo un futuro si yo no puedo acceder a tener dinero rápidamente para conseguir determinadas cosas? Me parece que los varones se inclinaron más hacia el juego online y las criptomonedas, y las chicas se inclinaron más hacia este tipo de trabajos relacionados con lo sexual, que puede ser escort, pero también puede ser poner fotos en OnlyFans, también puede ser darle la voz a las personas que ponen fotos en OnlyFans o escribir los textos de lo que aparece en OnlyFans. Trabajos que tienen que ver con estas situaciones que generan un dinero bastante rápido y bastante fácil y que también tienen esa cosa del engaño de decir, un poco como el que apuesta, ¿no? Que dice, gano y me retiro, ¿no?
5: Sí.
4: Y acá lo mismo, bueno, logro lo que estoy buscando y me retiro. Y después sentís que de esa forma el ingreso es más rápido, es más fácil, es más...
5: Y te cuesta salir del casino.
4: Te cuesta salir, ¿no? Sí.
5: Claro.
4: Sí. Porque algunos de los testimonios que yo tomé, y por eso el personaje es una chica que quiere ir de viaje de egresados y el padre dice que no se lo puede pagar. Y ella un poco empieza porque dice, yo me tengo que de alguna manera pagar el viaje de egresados, no sé cómo hacer para pagármelo, me lo pago así. Viene justo una compañera, le dice, che, ¿por qué no haces esto? Y dice, bueno, me pago el viaje de egresados y ya está. Y me parece que esto está bastante...
5: Que no es solo acá, por otra parte.
4: No, por eso te digo, con algunas conversaciones, por ejemplo, con una chica en España que también se enojó con el padre por algo y dijo, yo voy a conseguir plata así, y que pensó que era por poco tiempo y después se fue quedando y cualquier trabajo que le ofrecían, incluso de lo que estaba estudiando en la universidad, le pagaban menos que lo que ella conseguía con este trabajo, ¿no?
5: ¿Qué te cambió de mirar este oficio, tarea, modo de ganarse la vida, como lo querramos llamar? De antes a después, de haberlo escrito y de haberte puesto en los zapatos, como decís.
4: Sí, un poco entender esta nueva modalidad, ¿no? Esta cosa de que hay muchas chicas cercanas que no necesitas estar en una situación, porque uno te dice, bueno, la prostitución llegás por una situación de que no tenés cómo comer.
5: De desesperación, claro.
4: Y no, la verdad es que hoy en día no es tan, o sea, quizás en otros momentos tampoco, pero digamos, cada vez más veo situaciones de personas que lo que no tienen es como una imagen de futuro. O sea, como no hay imagen de futuro, no hay una proyección de qué puedo ser, cómo puedo conseguir determinadas cosas que quiero, y entonces este es un recurso, ¿no? También probablemente una forma, también hay cosas que han evolucionado y tenemos menos pruritos con respecto a algunas cosas, ¿no? Entonces, no sé, una chica me decía, ¿por qué si yo voy a una fiesta, bailo con un tipo y me termino acostando, y tampoco me gustaba tanto, pero termino acostándome, ¿por qué si aparte me puede dar plata, no me la puede dar? Bueno, qué sé yo, eso también tiene que ver con que nos hemos liberado bastante también con respecto a poder tener relaciones si tenés ganas, si no tenés ganas, con quien sea, ¿no?
5: Digamos que esta novela trata sobre una mujer que es escort, pero también esto no está restringido a las mujeres, porque pareciera que por momentos solo estamos hablando, ¿no?, del universo de en esta era, en este momento del mundo, solo las mujeres, y no.
4: Claro, pero sí, esta novela tiene que ver con el poder, sí. Y el poder sigue siendo de los hombres.
5: Claro.
4: Entonces, los hombres de esta novela manipulan mujeres. También podrían tener relaciones con hombres, también podría ser una mujer que tiene una relación con un chico escort, eso sí,
5: sí,
4: por supuesto,
5: sí,
4: que puede darse, pero sí que como tiene que ver con el poder,
5: sí,
4: y la manipulación de personas que están en una situación de vulnerabilidad de algún modo,
5: sí,
4: entonces ahí la relación es más de los hombres poderosos con mujeres que te prestan esos servicios y después las necesitas para otras cosas, por ejemplo, para ponerlas en una lista política o para que te ayuden con determinados trabajos dentro del lugar de poder que vos manejás, ¿no?
5: Hay algo también del orden de la hipocresía que es muy fuerte, que se ve en la novela, personajes que dicen una cosa públicamente y que hacen otra cosa de manera privada, cosa que existió siempre, pero que la novela lo pone muy de manifiesto también en esto mismo, en lo que son esas figuras públicas vinculadas con la política, ¿no? En donde aparecen dictando cátedra de moral y diciendo cosas en las que ni siquiera creen, y finalmente viviendo una doble vida, porque se trata de una doble vida.
4: Sí, vos sabés que esta novela es de mis novelas la que más tiene referencias a la realidad. Aunque, por supuesto, vuelvo a decir, nada es real. Como te dije antes, esto me apareció en la imagen porque era un hecho real, aunque después yo inventé toda la historia. También hay otras cosas de la novela que tienen que ver con esto era de la realidad y yo lo tomo y hago como... Mauricio Cartoon lo llama el ready-made, como el mingitorio de Duchamp. Agarro el mingitorio, lo pongo acá y hago otra cosa. Bueno, agarro este hecho, lo pongo acá y hago otra cosa. No es que estoy desarrollando ese hecho. Y la realidad es que la periodista hace una investigación de...
5: Cuando todavía era periodista gráfica,
4: hace una investigación con su jefa y que ganan un premio Príncipe de España, que es un premio muy importante del periodismo, y la investigación que hacen es de una chica que iba a los canales de televisión de esa época, que podía ser el programa de Neustadt o de Grondona,
5: sí,
4: de traje sastre, toda arregladita, y hablaba de un partido político que había fundado, que tenía que ver con defender a los militares, defender las cosas más conservadoras, hablaba mucho de cómo tenía que ser la familia, cómo tenías que ser
5: los valores,
4: moral y valores, etcétera. Y un día le hacen una cámara sorpresa y esta chica maneja un prostíbulo. Eso también pasó en la realidad. Hace varios años atrás, no sé si vos te acordás, que Rolando Graña hizo una cámara sorpresa de una chica que había fundado el partido político junto con Cecilia Pando. Después esa chica se fue de ese partido político a partir de este escándalo. Pero había sido una cámara sorpresa, bueno, ella aparecía ahí. También había aparecido en el juicio Astiz, como era novia de Astiz en una época, y había aparecido sentada en uno de los bancos del juicio, cuando se le hizo el juicio por apología, con otro look, no era de traje sastre todo brochadita, era como del look, el otro look. Y en el momento también, eso también te sirve para pensar cosas del periodismo, porque en ese momento también se habló mucho de si estaba bien o no estaba bien hacer esas
5: cámaras ocultas.
4: Esa cámara oculta y revelar que esta mujer, ¿por qué tenés que revelar que esta mujer
5: ejerce la prostitución?
4: Bueno, quizás porque esta mujer está dándonos cátedras a todos de cómo tenemos que vivir, etcétera, etcétera. Pero digamos que son discusiones que se abren dentro del periodismo, ¿no? Y vuelvo a decir, por supuesto que una persona que trabaja en el trabajo sexual puede ser diputada, senadora, tener un partido político, lo que quiera, si le interesa la política, si se ocupa de aprender para hacerlo, si estudia o tiene trabajo de campo, porque no todos los diputados y senadores han ido a la universidad, pero por lo menos tiene una trayectoria en eso. Distinto es el caso de estas chicas que... alguien, un señor, necesita una mujer para determinado lugar y pone a una chica que conoce de este trabajo, y luego, además, es una persona muy manipulable, ¿no?
5: Vamos a seguir hablando del tema de la hipocresía, porque te quiero preguntar más cosas sobre la muerte ajena, pero vamos a escuchar a Sabina Urraca, la escritora española, leyendo. Te invito.
4: Dale.
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7: Este año, tres hermanos se encargan de esquilar a las ovejas. Uno las tumba en el suelo, dos les quitan la lana. ¿Ese es tu chico?, pregunta uno de los hombres. Sí, dice mi padre sin apenas mirarme. Las ovejas solo se resisten un segundo antes de que les pasen la máquina, tan sucias por fuera, blancas por dentro. Algunas huelen mi mano, otras rehuyen las caricias. Cuando te hagas viejo y no sepas cómo te llamas, cómo me llamo, cómo poner la pasta de dientes en el cepillo de dientes, cómo cortarte las uñas de los pies, cómo apartar las zarzas con las manos, cómo pelar una naranja, cómo hacer que las ovejas se arrodillen cuando te hagas viejo, voy a decirte te quiero todos los días, para que todos los días un desconocido te diga te quiero. Mi abuelo no ha visto nunca el mar, pero ha visto muchas horas Castilla-La Mancha Televisión en una silla junto a la chimenea. Sueña con convertirse en el primer hombre de su pueblo en cumplir los 101 años. Por eso, desde hace mucho tiempo, se alimenta solo de raíces. Por eso, cada día mastica con cuidado usando sus encías huecas. Por eso, se baña con leche tibia y Barón Dandy. Mi abuelo puso la tierra y los animales a nuestra disposición. Y lo único que espera ahora es que a las 2 en punto nos sentemos a comer y que no nos dejemos nada en el plato. Fragmento de Hombres con un diente de leche, de Luis Díaz.
5: Y la escuchábamos a la escritora española Sabina Urraca leyendo un fragmento de Hombres con un diente de leche, de Luis Díaz. Sabina nació en San Sebastián en el año 1984 y es una de las voces más destacadas de la literatura española actual. Creció en Tenerife y vive en Madrid desde hace más de 20 años. Es autora de las novelas Las niñas prodigio, Soñó con la chica que robaba un caballo y El celo. Diario de novela publicado por Bosque Energético es su primera publicación en la Argentina.
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5: Y seguimos en Vidas Prestadas, este podcast sobre libros y sobre mundos posibles, y estamos conversando una vez más, afortunadamente, con Claudia Piñeiro, esta vez a propósito de La muerte ajena, su nueva novela. Hablábamos de la hipocresía, Claudia, y aparece también algo que yo no sé, tendríamos que por ahí definir bien la palabra, pero que tiene que ver con las parejas, con una relación de pareja que a veces uno puede tener durante muchísimo tiempo y que cree realmente que el otro es una persona y el otro de pronto no es esa persona que uno cree que es, que todos esos gestos de generosidad hacia uno también pueden esconder tremendo resentimiento.
4: Bueno, vos sabés que a mí siempre me gustó muchísimo una escena que hay en una película que se llamaba Gente como uno, ¿te acordás?
5: Con Meredith Moore. ¿Cómo no? Por favor, sí.
4: Que bueno, es una pareja...
5: De Robert Redford la película, sí, la primera de Robert Redford.
4: Buenísima esa película. Y era una pareja que tenía dos hijos y hay un accidente de bote, y en el accidente de bote muere uno de sus hijos.
5: Así es.
4: Y a partir de ahí, la madre se pone muy agresiva con el sobreviviente y el padre, que de alguna manera no estaba tan involucrado en la familia, pero empieza como a tomar el rol de sostener ese otro chico, ¿no? Sí. Eso es lo que yo recuerdo. Hay una escena en la cual él le dice a la mujer, que es realmente cruel la mujer, ¿no? Él le dice, Nosotros somos ese tipo de parejas que si no nos hubiera pasado lo que nos pasó, nunca nos hubiéramos conocido. Y era un matrimonio estable de muchos años, esos hijos tenían cerca de 20 años y estaba todo perfecto, pero pasó esto y recién, porque pasó eso, se pudieron conocer, ¿no? Mm. Y me parece que eso pasa a veces con las parejas, sí, de años, que si no hay un determinado circunstancia que pone cosas en juego, todo podría seguir como hasta entonces sin que te termines de conocer del todo.
5: Hay, ¿no?, otra frase al respecto que dice que vos realmente conoces a la persona con la que viviste 20, 30, 50 años cuando te separás.
4: Sí, creo que hay una... leí que era una frase de Oscar Wilde que seguramente no se separó de así con juicio de nadie porque, bueno, no tenía pareja de ese tipo. Pero sí, en el juicio de divorcio dicen que te conoces.
5: Sí, claro, ¿no? Porque ahí uno sale, ¿no? Saca todo. Pero acá, en esta novela, a mí eso me impactó bastante, ¿no? Esa pareja, una pareja que no tiene hijos, que viven juntos, que uno tiene el deseo de ser escritor, que la otra es periodista gráfica, se gana unos premios, pero después termina siendo una gran periodista de radio, y aparece toda esta historia. Y engañar al otro, durmiendo con el otro, ya no engañarlo con otra persona, que ese es otro tema. Digamos, hacer algo que tiene tanto que ver con el otro sin mencionarlo, sin decirlo, y que finalmente lo estás haciendo para satisfacción personal y para por tu propio narcisismo, ¿no?
4: Sí, sí.
5: Es durísimo.
4: Esa parte de la novela me interesó mucho, ¿no? Esa cosa de, además de esa competencia que hay, de
5: claro,
4: alguna manera,
5: le usa
4: encubierta
5: la historia, pero además usa su historia personal,
4: sí,
5: para una ficción.
4: Es casi como violentarte, ¿no?
5: Y
4: o sea,
5: sí,
4: como, porque es meterte en tu vida privada. Vamos a contar un poquito, hay una,
5: sí,
4: pareja que él es escritor.
5: Yo te lo dejo a vos eso.
4: Claro,
5: no
4: es una pareja que es escritor. Él es escritor y ella es la periodista protagonista, sí, de esta novela. Y un día se entera que él está escribiendo sobre ella, ¿no? Y eso también es inquietante. Pero también es inquietante esa competencia que no se notaba. O sea, no se notaba en esa pareja que él estaba frustrado, que él le tenía envidia. Todo eso no se notaba. Y eso también me gustó mucho. Viste que nosotros tenemos influencias de lo que leemos, de lo que vemos, de lo que escuchamos. O sea, permanentemente para escribir, escribís influenciado por un montón de cosas. Y a mí me influenció mucho cuando estaba escribiendo esta novela la película...
5: Que ahora no me voy a acordar el nombre.
4: No, la de... No sé qué, de una caída, ¿cómo es?
5: Anatomía de una caída. Ah, sí, claro.
4: Entonces, en Anatomía de una caída eran dos escritores.
5: También cuando pasa algo se conocen.
4: Cuando pasa algo se conocen, y además él tenía dentro una bronca que no la podía sacar hasta que la sacó, ¿no? Sí. O sea, no estaba claro. Ella se sorprendió con que él tenía toda esa cosa contra
5: total,
4: ella dentro,
5: total,
4: ¿no?
5: total. Sí, qué impresionante eso. Vos, claro, porque vos ves mucho cine acá, y en esta misma radio vos recomendás mucho.
4: Sí, veo mucho cine, muchas series. Me parece que son formas interesantes de contarnos historias, ¿no? Y sobre todo si son de la belleza y la magnitud como esa película, por ejemplo, ¿no?
5: Sí, además sos guionista y muchas de tus obras terminan finalmente siendo filmadas o como películas o como series, y vos misma sos guionista de series. ¿Esto quiere decir que cuando vos escribís también ya te estás imaginando una posible adaptación de las novelas?
4: No. Yo soy visual. Entonces sí es cierto que cuando yo escribo veo las imágenes, Martín Cohen, por ejemplo, dice que él cuando escribe arranca una novela por el sonido de la primera oración, o por lo menos yo le escuché decir eso. Hay otros que tienen otros sentidos más
5: desarrollados, sí.
4: Pero en el caso mío son imágenes, como te digo, esto era una imagen de esa mujer cayendo, y yo después busco las palabras para contar esa imagen que tengo en la cabeza. Pero no es que yo pienso esto va a ser una película ni una serie, nunca lo pensé en esos términos. Siempre pienso esto es una novela. Imagínate que al principio ni siquiera sabes si las novelas que escribiste las van a publicar o no. Así que pensar esto va a ser una película es imposible. Pero hoy que ya tengo muchas novelas que fueron películas o serie, tampoco lo tengo como el objetivo de eso que estoy haciendo. El objetivo que estoy haciendo es que sea la mejor novela que yo pueda escribir. Y lo demás viene, ¿no? Viene o no viene, pero no está en el acto de la escritura.
5: ¿Está el tiempo de las moscas para cuándo?
4: Se terminó de filmar y está en postproducción, ¿no?
5: Sí.
4: Va a ser una serie de, creo que 6 capítulos de...
5: ¿Y va a incluir tuya?
4: Incluye tuya como un capítulo dentro del Tiempo de las Moscas. Hay un capítulo que va hacia el pasado y te cuenta tuya.
5: Claro, son dos novelas tuyas con mucha diferencia de tiempo entre una y otra. Tuya fue la primera novela.
4: Mi primera novela, 2005.
5: No la primera que se publicó.
4: Sí, la primera que se
5: ¿también?
4: Publicó, pero en Coligüe, que era otra editorial,
5: claro,
4: y después se publicó en Alfaguara, entonces
5: claro.
4: Mucha gente la conoció recién cuando
5: claro,
4: se publicó en Alfaguara,
5: claro.
4: Pero era del mismo año que Las Viudas de los Jueves, salió en al principio del 2005, Las Viudas de los Jueves a fin del 2005.
5: Eso, sí. Esa parte no me acordaba.
4: Pero sí la había escrito antes, porque a mí publicar esa primera novela me llevó mucho tiempo, hasta
5: claro.
4: Que había sido finalista del premio Planeta cuando ganó Guillermo Martínez con Crímenes Imperceptibles.
5: ¿Ah, sí?
4: Entonces, bueno, esperé a ver si... viste que hay 10 finalistas, a veces publican alguno, después lo empecé a llevar hasta que se publicó, que lo publicó Coligüe, pasó bastante tiempo.
5: Sí, sí, sí.
4: Entonces cuando salió publicada yo ya estaba presentando Las Viudas de los Jueves en el concurso de Clarín Alfaguara y salió a fin de año. Entonces esas dos novelas salieron las dos en el 2005.
5: ¿Y alguna vez te imaginás cómo habría sido la Claudia Piñeiro escritora, si hubiera sido efectivamente la Claudia Piñeiro escritora que conocemos, si no hubieras ganado el premio Clarín?
4: Y la verdad que el premio Clarín a mí me abrió muchísimas puertas. O sea, también reconozco que no todos los que ganaron el premio Clarín hicieron, digamos, después tantas novelas o les pasaron tantas cosas.
5: Sí.
4: O sea, hay un conjunto, ¿no? Hay una
5: sí.
4: novela, ahí hay una persona y hay un premio. Pero sin duda ese premio a mí me abrió un montón de puertas y el hecho de salir en la tapa de los diarios y que todo el mundo sabe que está esa novela, que sé yo, no le pasa a un escritor que no conoce nadie, que nadie conoce como me pasó a mí, ¿no?
5: Sí.
4: Quiero decir, a mí no me conocía nadie, saqué una novela y todo el mundo se enteró que esa novela existía. Después, cuando la fueron a leer, habrá habido un boca a boca, habrán pasado otras cosas, alguien quiso hacer una película, qué sé yo. Pero esa primera puerta, esa que es una gran puerta, eso me lo dio el premio Clarín Alfaguara. Entonces, sin duda que...
5: ¿Sos de recomendarle a los autores que manden a los premios?
4: Soy de recomendarle mucho a los que te escriben y te dicen, no sé cómo hacer para publicar.
5: Sí.
4: Entonces, es muy difícil decirle, llevarlo a tal editorial, porque la verdad que las editoriales publican poco, de lo que publican muchos son los autores que tienen,
5: sí.
4: De lo, si los que no son autores que no son autores que ya son de la casa, a veces asumen pocos riesgos también, ¿no? Porque
5: sí, sí.
4: Ahí hay un negocio, entonces publicar una novela que no sabes si alguien la va a leer, si la van a vender, etcétera, no es tan fácil. Entonces hay mucha frustración porque a lo mejor son textos que están muy bien pero no encuentran su camino. Y como yo el camino lo encontré a través de los premios, entonces recomiendo mucho, porque incluso, por ejemplo, cuando Tuya no ganó el premio
5: Planeta,
4: cuando yo después lo presentaba en las editoriales y decía fue finalista del premio Planeta, ya tenés...
5: Lo observaban de otro modo.
4: Claro, ya tenés como una ahí un currículum, gracias a que fuiste finalista de un premio, de otro modo. El primer libro para chicos que a mí me publicaron fue un libro para chicos, que
5: sí.
4: Yo lo mandé a un concurso en España de la editorial EDB de Barcelona y no ganó, pero fue finalista y me lo publicaron. Entonces, por eso yo le tengo mucha fe a esto, porque no hay muchos otros caminos y es un camino, no solamente o suponete cuando Tuya fue finalista del premio Planeta, una vez me escribe alguien y me dice, "Mira, yo fui lector de ese premio y tengo un amigo que es director y le conté de tu novela y le gustaría." Después no se concretó, pero quiero decir, hubo un lector,
5: sí,
4: hubo alguien
5: sí,
4: que le interesaba,
5: sí, sí.
4: Que se lo recomendó a otro. Entonces,
5: es un circuito,
4: una posibilidad.
5: Pero
4: sí.
5: Es un circuito que requiere, digamos, también que los autores se muevan, ¿no? Es decir, hay algo que son como trabajos adicionales. Así como es un trabajo adicional hacer la prensa de un libro que ya se publicó, es un trabajo, por supuesto, escribir el texto, pero también el buscar el recorrido.
4: Sí, hay que buscar el recorrido. También ahí, a mí a veces lo que me da pena es que no todo el mundo tiene que saberlo, pero hay premios que no vas a ganar nunca, por decirlo. Entonces también eso genera mucha frustración. Hay premios que ya sabemos todos que esos premios están arreglados, que nunca una persona que... Por eso cuando le recomiendo a alguien mandar un premio, le digo, manda a este. Contame de qué se trata tu novela. Y entonces también hay una cuestión que tiene que ver con quiénes son los jurados, qué tipo de editorial es. Entonces hay determinados libros que vos sabes que en tal lado no van a encajar, pero pueden encajar en este otro lugar. Pero sobre todo me da pena... A veces gente que está esperando una respuesta de un premio que vos sabés que está mañado, como dicen los españoles,
5: sí.
4: ¿No? Y decís, qué pena esto, porque esto también hace que
5: se
4: mucha gente
5: como
4: se frustre, que se gaste mucho dinero, porque ahora, bueno, lo mandás online
5: pero
4: antes era hacer copias y mandarlas por correo y todo lo demás, ¿no?
5: Ahora estás hablando de cómo les contestás a la gente, a los lectores que te escriben, y uno ve tus redes sociales y te conoce y te ve en la feria, el tiempo que te tomás con cada... ¿Cuántas horas tienen tus días, Claudia?
4: Tremendo. Yo soy muy activa en todas las cosas. Y demasiado, demasiado. Sí. Estoy como muy pendiente.

0: sí, no sé si, no quiero que esto peque de fal de quede mal lo que digo, pero yo tengo en cuenta el otro. Yo sé que hay otra persona ahí, ¿no? Para mí no es alguien, no es un número de un libro que se vendió, es una persona. Entonces a mí me pasa que en las redes hay determinados mensajes que no puedo dejar de contestar, ¿no? En general trato de a todo el mundo, aunque sea ponerle una carita, un corazoncito, lo que sea, un gracias. Pero hay algunos, suponete, si te escribe una chica y te dice, ¿sabes que yo nunca leía y a partir de tus novelas ahora soy relectora? Y a mí me da que le tengo que contestar a esa chica,
1: por
0: ¿no?
1: supuesto.
0: Es una chica jovencita que a lo mejor te dice eso y que gracias a que pasó eso va a leer a otros autores, va a leer a muchos autores.
1: Sí.
0: Pero entonces vos le contestás y la alegría es tan grande del otro de que vos le contestaste a mí me reconforta mucho, pero me parece casi como que es, no tengo una obligación, pero una responsabilidad, ¿no? Hay gente que te dice, mi abuela está enferma, pero yo voy y le leo tu libro, o mi mamá compra los libros, se lo pasa a mi abuela, me lo pasa a mí. O sea, ese tipo de anécdotas que te cuentan, que son muy personales y que tienen que ver con una cofradía de lectores,
1: sí,
0: o sentirse bien, no sé. En estos días me escribió una persona, yo no la conozco, y me dice, ¿sabes que me fui de viaje sola por primera vez en mi vida sin mi familia y estaba sola y muy mal? Y me llevé tu libro y me hiciste compañía todo el viaje. Entonces, ¿cómo no le voy a contestar a esa persona?
1: Sí,
0: ¿no?
1: me hizo compañía a mí en el tren,
0: claro,
1: a Ucrania,
0: bueno, cierto,
1: que te conté,
0: cierto,
1: que me lo leí durante.
0: Pero esos mensajes son para agradecer, ¿viste? Es para agradecer esa cofradía que se arma con los lectores.
1: Tenés lectores que también, lectoras que te llaman o que te cuentan cosas que tienen que ver con las novelas puntualmente, en donde se han sentido identificadas también,
0: sí,
1: con,
0: sí,
1: algunos temas. Eso también es como muy potente,
0: sí,
1: cuando,
0: sí,
1: te llaman,
0: sí,
1: y te dicen, a mí me pasó algo así.
0: Sí, y también hay que tener mucha responsabilidad en qué contestás en algunos casos,
1: sí,
0: ¿no? Porque a veces son cosas muy personales que,
1: sí,
0: que a veces podés decir alguna cosa y a veces no podés decir, ¿no? Hay que ser muy responsable. No sabés en qué condiciones psicológicas está la persona tampoco del,
1: totalmente,
0: otro lado, como para tirarle, qué sé yo, si vos sos mi amiga y venís y me contás que tenés un problema, yo sé qué te puedo decir y qué no, pero a través de un mensaje de Instagram vos no sabés exactamente en qué condiciones está la persona y tenés que ser muy cuidadosa, ¿no?
1: ¿Y cómo te cuidas? ¿Cómo te preservas? Porque es mucha la gente que te busca.
0: Sí, bueno, por ejemplo, con El Reino fue muy impactante porque mucha gente tenía problemas.
1: Estamos
0: importantes.
1: Estamos hablando de,
0: ¿no?,
1: la serie.
0: Con la serie,
1: claro.
0: Entonces, uh-huh, muchos chicos escribieron que habían sido sometidos a esas terapias de conversión, ¿no?
1: Exacto.
0: Que cuando sos gay te quieren hacer que creer que no lo sos y que tenés algo malo y, bueno, son esas cosas.
1: Te van a sacar el demonio del cuerpo.
0: Claro, entonces ahí, más que nada lo que trato es de abrazar a esa persona, porque yo tampoco sé de ese tema, yo no sé cómo qué tenés que hacer, o si te dicen, me tuve que pelear con mi familia por esto. Yo en mi fuero íntimo digo, bueno, qué suerte que se peleó con la familia por una cosa así, pero a su vez pensás, a lo mejor esta persona está sola, a lo mejor no tiene para comer, yo qué sé, son situaciones muy complicadas, ¿no? Entonces me parece que lo que más podemos hacer es abrazar a esa persona y que no se sienta sola, ¿no?
1: Quiero volver un segundo a La Muerte Ajena y preguntarte si hubo algún momento en particular que te haya conmovido mucho, si te pasa que hay momentos mientras estás escribiendo que te conmoves mucho, no solo en la indignación, estoy hablando,
0: sí,
1: en este,
0: sí,
1: caso,
0: sí,
1: en la emoción,
0: sí,
1: de algo.
0: Sí, me pasó mucho con Una Suerte Pequeña. ¿Sabes que Una Suerte Pequeña, cuando la escribía, no, pero cuando la corregía, lloraba. Yo decía, ¿pero cómo puedo estar llorando yo? Si esto ya lo escribí yo, ¿no? Pero bueno, era una novela sobre el dolor. Y acá también hay varias cosas, ¿no? Que a mí me llegan mucho. Yo no tengo hermanas, pero
1: sí,
0: es un vínculo que me interesa mucho, el vínculo de las hermanas y esta cosa de una que quiere y la otra que no, ¿no? Y ese rechazo. Y después la culpa que le queda a la que no, ¿no?
1: Sí.
0: Todo eso a mí me pega bastante, sí. Te diría, de esta novela es lo que más me... Ese vínculo es el que más me afecta.
1: Y tuviste un padre también.
0: Bueno, eso también, por eso se la dedico.
1: Y que aparece, claro.
0: Claro, porque, bueno, hay un padre ahí que parecía ausente y no era ausente. Bueno, mi papá siempre vivió en mi casa, no es que nos abandonó, pero sí que por momentos a veces parecía ausente y después te enterabas que estaba muy presente, ¿no? Y un poco es el padre de esta novela, de esta chica que pensaba que el padre la había abandonado totalmente, y mientras tanto el padre estaba pendiente de ella, ¿no? Y de algún modo por eso me pareció que era una novela que tenía que dedicársela a mi papá.
1: Que estaba muy pendiente todo el tiempo mientras ella no lo sabía y mientras,
0: sí,
1: ella creía que no, además.
0: Sí, sí, sí. Sí, incluso, bueno, estaba pendiente de sus logros profesionales, ¿no?
1: Sí.
0: Que es una cosa que yo viví mucho con mi papá, que mi papá, después yo me enteraba que los vecinos me decían, tu papá venía y me decía todo lo que a vos, cómo te iba en el colegio, no sé qué, o no sé cuánto, ¿no? Y uno me dice, creo que te lo dije esto, ¿no? Que mi papá decía que yo debería, si no fuera mujer, podría ser

0: presidenta de la Argentina, ¿te acordás?
1: Sí, lo dijiste. Sí,
0: claro,
1: que yo te dije, te esperamos.
0: Era la época en la que no había presidentas mujeres, ¿no? Pero eso, él a mí no me lo decía, él no me decía, vos tenés que... Pero se ve que a otros se los decía. De todos modos, mi papá sí, una cosa que yo le valoro muchísimo es que siempre me alentó para hacer lo que yo quisiera, a pesar, lo digo entre comillas, de ser mujer, en el sentido de que no por ser mujer eligiera solamente las cosas típicas para las mujeres. Por ejemplo, mis amigas todas iban a corte y confección y me decía, ¿qué tenés que ir a vos a corte y confección? Vos tenés que estudiar algo que te permita tener dinero y con ese dinero comprarte la ropa, pero a vos no te interesa cortar ropa y hacerte vestiditos. Entonces, ¿por qué vas a ir a corte y confección?
1: Por eso estudiaste económicas. Por eso estudiaste económicas. Te hago la última muy, muy breve. Recién mencionabas lo de ser presidenta y demás, y estamos viviendo momentos como muy difíciles en términos políticos, pero no solo en la Argentina, digo, en general, como si todo aquello con lo que nos formamos estuviera cambiando de manera muy vertiginosa y más allá de la tecnología en el mundo de las ideas, y se hace muy difícil seguir ese tren. ¿Sos optimista o te gana el pesimismo?
0: No me gana el pesimismo. Tampoco te podría decir que soy re optimista, pero... no me gusta, ¿sabes qué? Como... regodearme en la angustia, por decirte de alguna manera, ¿no? La sensación que tengo, bueno, este es el momento en que pasan estas cosas y vamos a resistir, vamos a estar en contra de un montón de cosas que yo por lo menos voy a estar en contra de muchas cosas que no estoy de acuerdo, voy a hacer toda la resistencia posible, pero no me voy a quedar en eso solamente, porque me pasa, últimamente me pasa también conversar con mucha gente que me habla de cosas buenas de la Argentina que no tienen que ver con el gobierno de turno, ni con este ni con otros, que tiene que ver con los teatros que tenemos.
1: Sí.
0: Bueno, con este gobierno a lo mejor cada vez tenemos menos de eso, pero quiero decir, nosotros tenemos una gran cultura que se viene sosteniendo en teatros, en libros, en cine, en un montón de cosas, y una forma de ser de los argentinos también muy valorada desde afuera,
1: sí,
0: ¿no?
1: Sí,
0: de que pueden venir y hablar de cualquier cosa y que tenemos las cabezas abiertas y un montón de cosas que a lo largo de muchos gobiernos de ultraderecha puede ser que decaigan, pero en este momento están intactos. Entonces eso me parece que es donde me gusta apoyarme, ¿no?
1: Sentir eso, claro.
0: Que bueno, que habrá una cantidad de gente que elige un gobierno más conservador, de ultraderecha, etcétera, y hay un montón de gente que no, y me aferro de esa otra gente que no, y espero que pase la ola, porque también esto es una cuestión histórica, ¿no? O sea, nosotros hemos vivido distintos momentos históricos, y ahora, si vos mirás el mundo, no es que somos los únicos
1: en el mundo que
0: nos pasa esto, sino que es una cuestión histórica que va a pasar como tantas otras, y mientras tanto lo que hay que hacer es resistir de la mejor manera posible, me parece.
1: Gracias, Claudia, por venir a Vidas Prestadas una vez más.
0: De nada, gracias a vos, Inde.
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3: Hola, mi nombre es Lisandro Rodríguez, soy actor, director de teatro. Se acaba de publicar mi primer libro que se llama Teatro Comercial, 299 notas sobre dirección impuesta en escena. Lo editó Paripe Books. Y mi mesita de luz, que no es una mesita de luz, sino es como una biblioteca un poco deforme, está siempre llena de cosas, además de libros, que voy hojeando, que voy leyendo, que voy releyendo. Ahora tengo uno por leer, de cero, que se llama Diario de Novela, de Sabina Urraca, de Bosque Energético, que es una editorial preciosa de diarios, leí casi todos, está buenísimo, se arma como una colección. Y se arma como así un viaje entre todos, que está re bueno. Después otro, tengo dos libros que casi siempre en este último tiempo los tengo ahí como consultas constantes. Uno es Nadadores Lentos, de Santiago Loza, de la editorial Documenta, que está buenísimo. Y otro que es un compilado de Raúl Zurita, que aglutina 30 años de entrevistas que dio Raúl Zurita a distintos medios en distintos países, y también está buenísimo, es un libro precioso, sumamente particular y con mucha data interesante para poder pensar las cosas, el mundo, el trabajo. Y el último libro que leí, que también es precioso, con una traducción impecable y que me encantó, que se llama Cassavetes Dirige, sobre el rodaje de Love Streams, de Michael Ventura, editado por Entropía. Bueno, es una de las últimas películas de Cassavetes, donde cuenta la intimidad del trabajo de Cassavetes y también cuenta un poco los últimos días de su vida. Es precioso, súper recomendable, también muy, muy amable y particular. Así que así viene la cosa.
1: Y lo escuchábamos a Lisandro Rodríguez, un artista completo, director, actor, autor, docente y músico, contándonos qué libros tiene en su mesita de luz. Entre ellos, Lisandro tiene justamente Diario de Novela de Sabina Urraca, que la escuchábamos hace un ratito leyendo. Lisandro nació en 1980, desde hace 15 años dirige Elefante Club de Teatro. En el 2018 fundó Estudio Los Vidrios, un espacio de investigación y producción escénica. Entre sus últimos trabajos se destacan El Extranjero, Tragedia y Perspectiva, La Mujer Puerca, Dios y Duros. Paripé Books acaba de publicar su primer libro, Teatro Comercial, 299 notas sobre dirección y puestas en escena. En su libro No es posible volver, Marcelo Vera relata con cinismo y dolor el duelo por dos figuras centrales de su vida y también de la vida de cualquier persona, su padre y su mejor amigo. En estas memorias de la pérdida, Vera repasa el final de pequeñas rutinas y rituales íntimos que culminan con la muerte. No es posible volver, de Marcelo Vera, fue publicado por Editorial Godot.
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1: Y llegamos a Libros que sí, esta sección en la que me gusta hablarte justamente de libros nuevos y no tan nuevos, de libros que por algún motivo me interesaron mucho en el mar de libros que se publican y que llegan, por lo menos que llegan a mí. Y en este caso hay una novela que es una primera novela, pero es una novela de un autor ya muy consagrado como narrador por sus libros de cuentos, por sus anteriores libros de cuentos, un autor que además entrevistamos en Vidas Prestadas en su momento. Te hablo de Tomás Downey, uno de los grandes escritores argentinos. López López es una novela, su primera novela, que fue publicada por Fiordo. Y ya desde el arranque lo que tenemos es a López, un soldado del Ejército Negro, que consigue escapar de un fusilamiento y durante la huida encuentra un uniforme del ejército contrario, del ejército naranja. Se lo calza y se da cuenta que en el parche está cosido un nombre, que es el suyo, dice López. Pero es otro López, por supuesto, el que se calza esa ropa y sigue con la historia, porque él ya tiene que tener una nueva vida, ya dejó de ser el soldado del ejército negro en esa guerra civil y pasa a ser un soldado del ejército contrario. Es como otra versión de un mismo hombre en medio de una guerra en donde además va a terminar convertido en una especie de héroe involuntario. Hay humor, hay ironía, hay aventura y hay un estilo que es el de Tomás, una forma de narrar, una forma de contar y de usar las palabras que jamás abandona la delicadeza como forma dentro de la narrativa. López López de Tomás Downey fue publicada, como te decía, por Fiordo. Otro libro que me interesó mucho se llama Gritar, Arder, Sofocar las Llamas, ensayos sobre la verdad y el dolor. La autora es Leslie Jameson. La traducción es de Rita da Costa, fue publicada en la colección Argumentos de Anagrama, que suele tener muy buenos ensayos. Es ensayo periodístico, en realidad, en este caso. Dentro de la línea, algunos la comparan con Susan Sontag, en otros lados he leído que la comparan con Joan Didion. Es un libro de 2019 que combina autobiografía, periodismo narrativo y análisis cultural en sentido amplio, ¿no? Son 14 textos en donde aparecen cosas muy raras, muy excéntricas, en donde el yo también está presente, pero es un yo delicado y no arrogante. Entonces ella es capaz de escribir sobre el último fotógrafo oficial del Titanic o sobre los jugadores de videojuegos en los mundos virtuales. Hay como una especie de filosofía, ¿no? Que uno puede, que trasunta todos los textos. No hay respuestas, son más bien preguntas. Es un libro, no es exactamente de crónica, aunque sí hay crónica. No es exactamente de autobiografía, aunque sí hay un yo. Y no es exactamente filosofía, porque quien escribe no es filósofa, pero se hace las preguntas que muchas veces se hace la filosofía. Así que por eso me interesa este tipo de periodismo literario, podríamos llamar, que se llama, como es este libro, Gritar, Arder, Sofocar las Llamas, ensayos sobre la verdad y el dolor, de Leslie Jameson. Ella celebrada afuera. Hay otro artículo que leo acá, que me acuerdo, que es además, que siempre me interesó, sobre el Museo de las Relaciones Rotas, que es un museo que se inauguró hace unos años en Croacia. Como ves, cosas muy originales en este libro publicado por Anagrama. Por último, una novela gráfica sobre un tema durísimo que conocí, que me tocó conocer, porque además entrevisté a una de las sobrevivientes de esto. La novela se llama, la novela gráfica en blanco y negro se llama Hierba. La autora es la coreana Kem Suk Gendri Kim. Fue publicada por Reservoir Books y cuenta la historia de una sobreviviente de lo que se llamaban las mujeres de confort, las comfort women, que eran esas mujeres que los japoneses en la Segunda Guerra se llevaron a lo que eran los lugares donde estaban los estacionadas, las estaciones donde estaban los soldados. Las llevaban teóricamente para que pudieran tener relaciones sexuales los soldados sin correr riesgos de enfermedades venéreas y demás, para poder controlar esa situación, pero cuando se las llevaban no les decían para qué se las llevaban, con lo cual fueron esclavas. Fueron, digamos, víctimas de una red de trata oficial y estatal. Y de eso habla justamente Hierba, esta novela gráfica. Y está bueno, fue publicado originalmente en el 2017, y está bien porque es un modo de llegar también a la gente más joven con la historia, que puede ser una historia que de movida, si uno habla, la gente más joven puede decir, ¿qué tiene que ver conmigo? Y tiene que ver muchísimo con la gente de hoy, porque lamentablemente las redes de trata y el modo de llevarse y secuestrar a las chicas y tenerlas como esclavas sexuales todavía sigue ocurriendo. Hierba, entonces, de Kem Suk Gendri Kim, publicado por Reservoir Books, es otro de los libros que te recomiendo en este Libros que Sí. Por último, quiero agradecerle a Bajo la Luna, a la editorial Bajo la Luna, que me envió el libro de poemas de Mercedes Roffé. El libro se llama Aquella hilación casi perfecta. También a Daniela Rafael, que me acercó su libro de poemas Pasar de nuevo por el corazón. Y a la editorial Muchas Nueces, que me hizo llegar un libro con dos historias de amor escritas por Susy Shock. En esas historias se cruzan la poesía y la narrativa. Se llaman La Loreta y Pibe Roto. El libro de Susy Shock tiene además ilustraciones de Male Guerrero. Y llegamos al final de este Vidas Prestadas. En la operación técnica estuvo Matías Papapietro, en la operación de video Julia González Biondini, en la locución Vero Castañares, en la producción de Vidas Prestadas Gustavo Kogan. Me llamo Inde Pomeráñez, nos estamos escuchando. Chao.

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Saluda y os mando un abrazo desde aquí, de Madrid, esta que os habla, Patricia Álvarez. Y como ya sabéis, muchos de vosotros, Taraful es un programa que apuesta por la difusión de las músicas y de las danzas que hacen las personas, las etnias, las gentes que habitan en los lugares que conocemos como el este de Europa, los Balcanes y la cuenca del Mediterráneo. Y retomamos ya de nuevo el formato habitual del programa. Os recuerdo que estas pasadas tres semanas hemos dedicado nuestro tiempo a repasar pues muchas de las músicas que sonaron en el año que hemos dejado atrás, en el 2016. Y ya volvemos a nuestro formato habitual, como os digo, con un estupendo grupo que es con el que hemos abierto el programa de hoy. Desde Turquía, Fungi Estambul, un estupendo grupo, como digo, que nos dejó un disco, su primer disco, a finales del año 2016 nos llegó y hemos abierto con el tema que da nombre a este disco, Phenology.

Y continuamos aquí en Taraful escuchando temas de este estupendo disco Phenology del grupo Fungi Estambul, que nace allá en el año 2014 en la maravillosa ciudad de Estambul. Y hemos escuchado un tema que se llama Nubar Nubar. Y este álbum Phenology contiene música sobre los eternos temas que, bueno, pues que nos unen a todos los seres humanos, nuestra común herencia, las ciudades antiguas, el calentamiento global y la corrupción, bueno, pues en todos los temas ecológicos, la historia del agua como corazón de la vida, la desconexión con los ciclos y con los ritmos naturales y la esclavitud de todos los habitantes de este hermoso planeta. Todos estos temas han sido la inspiración para estas bellas melodías. Me ha parecido muy interesante el planteamiento artístico de estos cuatro músicos de Estambul. Os invito a que echéis un vistazo a su página de Facebook, Fungi Estambul, donde podéis leer con sus propias palabras, bueno, pues todo esto que yo os he resumido, donde explica que no es solo un proyecto musical y artístico, sino que también es un proyecto de vida.

0: Y seguimos aquí en Taraful y hemos pasado del lirismo de Fungi Estambul a la psicodelia turca de un grupo veterano que aquí nos encanta, Baba Sula. Es ya larga la trayectoria de este grupo, que está en activo desde el año 1996, cuya música está basada en la música tradicional de la ciudad de Estambul. Esta ciudad que, bueno, pues que es un crisol de culturas, donde han habitado desde griegos, armenios, turcos, árabes, persas, y toda la música de, digamos, de la cuenca mediterránea y de los Balcanes está influenciada pues por esta ciudad y su importancia en el gran imperio otomano. Bueno, pues de esas fuentes bebe este grupo Baba Sula, pero reinventa estas tradiciones y convierte su música en una psicodelia turca, como ellos mismos definen.
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0: Y con esto hemos llegado al final del tiempo del programa de hoy. Os vamos a dejar en la muy buena compañía de este grupo de Baba Sula, no sin antes despedirnos, dando un abrazo y un saludo pues a todos aquellos que estáis ahí detrás, amigos ya del programa, detrás de estas 10 emisoras que nos albergan cada semana, y también detrás de nuestra plataforma iVoox, desde donde os podéis descargar nuestros programas. Como siempre, pues desearos que tengáis una estupenda semana, y como os digo, os dejo con otro tema de este último disco de Baba Sula, un tema que se llama Itat Etme, que espero que disfrutéis muchísimo. Os ha hablado Patricia Álvarez.

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2: El amor de un compositor por la obra de un colega del pasado puede llevarlo a reinterpretar e incluso recrear el objeto de su admiración de diversas maneras. Una de ellas es la instrumentación o reorquestación de la obra en cuestión, y aquí nuevamente son aplicables diversos criterios. En el caso del cuarteto con piano en sol menor, compuesto por Johannes Brahms entre 1859 y 1861 y orquestado por Arnold Schoenberg en 1937, el punto de partida fue la predilección del arreglador por esta composición, a la cual quiso enriquecer con timbres e instrumentos que permitieran apreciar con claridad lo que en la partitura original solía perderse en manos de malos intérpretes. Schoenberg, sin embargo, no alteró en lo más mínimo la música en sí, aunque es innegable que las sonoridades orquestales de esta versión difícilmente podrían atribuirse a Johannes Brahms. Las partes del quinteto en sol menor, opus 25, son Allegro, Intermezzo Allegro ma non troppo, Andante con moto, Rondò alla Zingarese, Presto. Lo escuchamos enseguida por la Orquesta Real del Concertgebouw de Ámsterdam, que dirigió Ivan Fischer.

Iván Fischer, al frente de la Orquesta Real del Concertgebouw de Amsterdam, nos ofreció el quinteto con piano en sol menor, opus 25 de Johannes Brahms, en la orquestación de Arnold Schönberg. Casi desde el comienzo de la música europea, tanto vocal como instrumental, las piezas incidentales o de ocasión han ocupado un lugar importante en la producción de innumerables compositores, aunque pocas han sobrevivido como obras de repertorio. Esto naturalmente depende directamente de sus valores puramente musicales y artísticos, y no de la batalla, guerra, boda o aniversario que rememoran, de vigencia muchas veces escasa. En este sentido, la Marcha Eslava, compuesta por Piotr Ilich Tchaikovsky en 1876, podría considerarse un ejemplo típico. Concebida como homenaje a los voluntarios rusos que participaron en la guerra entre Serbia y Turquía y que costó la vida a numerosos cristianos eslavos, se combinan en ella a modo de programa temas folclóricos serbios y rusos, ritmos de guerra y hasta el himno imperial ruso que conduce a un final majestuoso y triunfal. En sí, nada demasiado original ni diferente de otras piezas similares, pero gracias a la maestría de Tchaikovsky en el manejo de los temas, el efecto teatral y la orquestación, una obra colorida y todavía muy popular entre todos los públicos. La escuchamos ya en una versión histórica realizada en mayo de 1951 por la Orquesta Real del Concertgebouw de Amsterdam, que dirigió entonces Paul van Kempen.

0: Paul van Kempen al frente de la Orquesta Real del Concertgebouw de Amsterdam completó nuestro programa de hoy con la Marcha Eslava, opus 31, de Piotr Ilich Tchaikovsky. Y yo, por mi parte, me despido de ustedes hasta nuestro próximo encuentro. Muchas gracias.
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0: Una revista, una investigación, un destino innovador, un proyecto empresarial, un viaje. Todo eso y mucho más está hecho en la universidad. Hola, bienvenidos y bienvenidas. Hoy tenemos un programa especial de EU. Porque en la actualidad el turismo es una experiencia de comunicación, ya sea con otras personas, con la naturaleza o bien con las manifestaciones culturales. El turismo en la actualidad se caracteriza por la complejidad de sus productos y en estos tiempos está adquiriendo cada vez mayor relevancia en la formación de recursos humanos para cada una de las regiones turísticamente explotables de nuestro país. Solo profesionales altamente capacitados podrán potenciar de manera más eficaz lo destacable de cada región de la Argentina. No se progresa por lo que se tiene en las manos, sino por lo que se tiene en la mente. En la edición está Gustavo González, en la producción y conducción María Laura Morales. Esto es EU Especial Turismo. La Tecnicatura Universitaria en Turismo Rural de la Universidad de Buenos Aires te forma como profesional que pone en valor culturas, identidades, historias y costumbres rurales promoviendo el desarrollo regional. Los objetivos son desarrollar proyectos públicos y privados de turismo rural teniendo en cuenta el criterio racional y sostenible del uso de los recursos naturales. Gerenciar proyectos a partir de la planificación territorial con un enfoque ético de sustentabilidad económica, social y ecológica y organizar actividades vinculadas al turismo rural.
1: Soy Sandra Fernández, ingeniera agrónoma y directora de la Tecnicatura y de la carrera. Gracias por convocarnos a contar nuestra experiencia a la gente de la Universidad Nacional de Lanús, su Secretaría de Cultura y Comunicación. Nosotros formamos parte de la Tecnicatura en Turismo Rural de la Facultad de Agronomía de la Universidad de Buenos Aires. Es una carrera que tiene varios años, desde el 2019. Pero bueno, ya sufrió varios planes de estudios y en el actual la propuesta es bastante amplia, tiene que ver con la planificación territorial, el ecoturismo, la preservación ambiental y social, debido a que, bueno, nosotros estamos en la Facultad de Agronomía y nos interesa mucho el cuidado del ambiente. Hay otras materias también vinculadas como gastronomía, evaluación de proyectos, tecnologías de información y comunicación aplicadas al turismo rural. La carrera dura 3 años, haciéndola como muy, muy regular. Bueno, después requerimos para finalizar una tesina, que es un trabajo aplicado a cualquier caso que el estudiante elija, por supuesto que siempre tutoreado y dirigido por algún docente. Es una carrera que nos ha dado muchas satisfacciones a lo largo de los años porque sobre todo nos dio oportunidades para vincularnos con los territorios. Nosotros trabajamos mucho en capacitaciones en distintos municipios de Buenos Aires, de la provincia de Buenos Aires, de la provincia de Entre Ríos, donde ahí, bueno, los estudiantes también tienen oportunidad de conocer de primera mano la experiencia de los operadores turísticos, de los directores de turismo, y todo eso enriquece mucho. Hacemos muchos viajes, en eso la UBA nos provee los micros para visitar distintos emprendimientos y distintos municipios, y eso enriquece mucho la formación académica, ¿no? Que digamos que complementa todo lo que vemos en los contenidos más conceptuales.
0: Una persona graduada de técnico-técnica universitaria en turismo rural puede formular proyectos públicos y privados en turismo rural, gestionar, administrar y planificar negocios referidos a la materia. También desarrollar proyectos de empresas de servicios turísticos en el ámbito rural que puedan ofrecer actividades y atractivos específicos. Coordinar actividades vinculadas al turismo rural como gastronomía, observación de aves y fauna, cabalgatas, excursiones en carruajes, diseño de museos rurales, actividades culturales en la región, entre otras.
1: Con respecto a otras ofertas, sí tenemos diplomaturas aprobadas por la UBA, que esas en general las damos en los municipios porque son más específicas, más cortas, tienen que ver con diseño de productos turísticos y tiene que ver con, por ejemplo, emprendedorismo en turismo rural, y esas diplomaturas no requieren el secundario completo. Por supuesto que la tecnicatura sí requiere la aprobación de 3 materias del CBC. Y los horarios son variados, en general van rotando, y destaco también el cuerpo de docentes que se ha consolidado, es un cuerpo de docentes muy, muy formado, con mucha experiencia en las áreas que toma cada uno. Y bueno, estamos conformes y también creo que los estudiantes también lo están, por lo menos eso es lo que manifiestan. Bueno, muchas gracias por esta convocatoria y los esperamos a todos en la Facultad de Agronomía de la UBA, nuestras redes sociales, @turismorural_fauba, Instagram, Facebook. Gracias.
0: Para más información en relación a esta oferta de la UBA, podés ingresar en www.agro.uba.ar. La licenciatura en turismo es una nueva carrera de la Universidad Nacional de Rosario. Fue creada y gestionada por la Facultad de Ciencias Políticas y Relaciones Internacionales y la Facultad de Ciencias Económicas y Estadística.
2: Hola, soy Sofía Perotti, coordinadora de la Licenciatura en Turismo de la Universidad Nacional de Rosario, en su sede Facultad de Ciencia Política y Relaciones Internacionales, Escuela de Relaciones Internacionales. Menciono esto en primer lugar porque la carrera tiene una particularidad constitutiva. Se trata de la primera carrera de la UNR creada y gestionada por dos facultades: Ciencia Política por un lado y por el otro la Facultad de Ciencias Económicas y Estadística. Así funcionamos desde la creación de la carrera en 2017 en una valiosa experiencia de gestión colaborativa y abordaje multidisciplinar de nuestro campo. La licenciatura en turismo de la UNR es una propuesta académica situada en el territorio y al mismo tiempo abierta al mundo. Se promueven de esta manera instancias de internacionalización, intercambios académicos, la participación en redes universitarias y la vinculación institucional con los gobiernos locales de la región, el gobierno provincial, las organizaciones de la sociedad civil y el sector privado. En este marco, la carrera integra, por ejemplo, los distintos espacios participativos de planificación turística generados tanto por la Municipalidad de Rosario como la Provincia de Santa Fe. También forma parte del Consejo de Carreras de Turismo en Universidades Nacionales, el CONDET, y a nivel internacional, bueno, forma parte también del Comité de Turismo de la Asociación de Universidades de Grupo Montevideo. Respecto de la formación, bueno, contamos con un cuerpo docente especializado, con trayectoria en investigación y en extensión. Se destacan las líneas de trabajo vinculadas al ambiente, la movilidad, el patrimonio, la innovación y la accesibilidad. Promovemos la incorporación de tecnologías y la reflexión sobre la transformación digital, siempre desde una perspectiva crítica y situada.
0: Tiene por finalidad la formación de graduados y graduadas con capacidad para planificar, diseñar, programar, administrar y gestionar actividades y emprendimientos relacionados con el turismo, así como también brindar asistencia a entidades públicas y privadas, generando nuevos conocimientos vinculados a la actividad turística.
2: En materia de investigación, al momento se desarrollan 3 proyectos acreditados a cargo de distintos equipos de docentes investigadores de nuestra comunidad. Dada la relativamente corta historia de nuestra carrera y de la vacancia identificada en materia de estudios turísticos sobre nuestra región, estos proyectos abordan desde distintos enfoques y recortes la transformación turística que ha transcurrido en el sur de Santa Fe en las últimas décadas. Rosario es un destino urbano que recuperó su perfil ribereño con una intensa vida cultural, deportiva, de eventos y con desafíos vinculados al desarrollo sostenible y la reconversión de sus espacios públicos. De esta manera, la ciudad funciona como un escenario vivo de nuestras prácticas y actividades pedagógicas. Realizamos trabajos de campo, recorridos, diagnósticos y proyectos en articulación justamente con distintos organismos públicos, cámaras, espacios culturales y organizaciones. Y bueno, y en todo este marco la actividad, la participación estudiantil es una constante en cada una de estas actividades. Por otra parte, quisiera destacar algunas experiencias que se inscriben en la proyección territorial de la UNR en materia de turismo. Por ejemplo, desde 2021 implementamos junto a la Municipalidad de Rosario un trayecto de formación específica para guías turísticos locales en un formato de diplomatura. En la actualidad, un tercio de los guías registrados en la ciudad de Rosario cuentan con esta certificación. Respecto de la vinculación con la región, destaco dos experiencias de asistencia técnica a gobiernos locales. Por un lado, el documento de planificación para el desarrollo turístico de la zona costera de General Lagos, que es una comunidad al sur de Rosario, a la vera del río Paraná, en el corredor sur del río Paraná. Y por el otro, otra experiencia, la construcción participativa de una agenda turística en la ciudad de Pérez, que es una ciudad vecina de mayor envergadura al oeste de Rosario. Esta última experiencia recibió la distinción de buena práctica por parte del Observatorio de Cooperación Ciudad-Universidad de AUGER.
0: El objeto de esta carrera es el turismo entendido como un fenómeno complejo, con dimensiones sociales, económicas, culturales, territoriales, ambientales y políticas, que demanda un abordaje multidisciplinar para poder planificar, programar y gestionar diversas actividades vinculadas al tiempo libre y la movilidad humana desde una perspectiva del turismo como derecho que entiende al desarrollo y la inclusión así.
2: Para ir finalizando y volviendo a la reflexión sobre la formación universitaria en turismo, particularmente en la universidad pública, consideramos que en un contexto global atravesado por crisis ambientales, transformaciones tecnológicas y tensiones geopolíticas, la gestión del campo turístico requiere miradas complejas y profesionales capaces de anticipar, planificar y gestionar en estos escenarios cambiantes. Esa es precisamente la apuesta de nuestra carrera en la UNR, formar graduadas y graduados que no solo se inserten en el campo laboral, sino que contribuyan a construir destinos más inclusivos, sostenibles e inteligentes. La licenciatura en turismo de la UNR es, en definitiva, una propuesta de formación pública de calidad comprometida con su territorio y con el futuro del sector.
0: Para más información, puedes ingresar a la página de la facultad www.fcpolit.unr.edu.ar.

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1: Arqueólogos y arqueólogas del CONICET desarrollan propuestas de turismo científico en Ushuaia. Ana Buto es especialista en el registro etnográfico fueguino y también es investigadora del CONICET y estamos en comunicación telefónica con ella. ¿Cómo te va, Ana?
2: Hola, ¿qué tal? Un gusto.
1: Igualmente, gracias por el ratito y esta charla. Me parece súper interesante conocer un poco más de este trabajo que están haciendo en Ushuaia. ¿Desde cuándo están trabajando en turismo científico allá?
2: Y empezamos a fines del 2024, en realidad empezamos en octubre de 2024, que fue cuando arrancamos, digamos, como la temporada de verano. La temporada turística de verano acá en Ushuaia es desde octubre hasta abril, que es cuando se reciben especialmente los cruceros que van a la Antártida. Así que es como una temporada larga de verano.
1: Yo es la primera vez que escucho turismo científico. ¿Es usual?
2: Y es algo que se está empezando a desarrollar cada vez más fuerte, en parte, bueno, con este boom del turismo ya desde los 90 y especialmente post-pandemia, el turismo fue como ampliándose ya no solo a los destinos como más usuales de turismo de playa, sino que, bueno, la gente busca esto de las experiencias más únicas, y ahí el turismo científico recibió como un empujón. De la mano de esto, ¿no? De la búsqueda de experiencias distintas y de tener quizás como, bueno, enfoques y acercamientos distintos, más exclusivos, poder tener conocimientos más específicos.
1: ¿De cuántas personas está conformado el grupo que hace esta tarea?
2: Bueno, y en realidad nos vamos, bueno, como turnando, como son muchas semanas, digamos de octubre a abril son muchos meses, recibimos un grupo por semana, un grupo de entre 15 y 20 personas, y nosotros en el equipo somos, bueno, varias personas, somos más o menos 10, así que nos vamos turnando. También lo que pasó estos dos años, que viene unido a los recortes en el ámbito científico, es que becarias doctorales que se quedaron sin beca postdoctoral usaron estas charlas como una forma de tener un ingreso y poder seguir investigando sin tener una beca postdoctoral de CONICET. Así que en eso, bueno, como fuimos supliendo las cosas que CONICET no daba por un lado, pero nos permitió hacer esta especie de convenio con esta empresa y de esta manera saldar, digamos, un poco esa ausencia de subsidios y de financiamiento.
1: ¡Qué tremendo!
2: Sí.
1: Estado para que empiecen, bueno, a ingresar las empresas privadas.
2: Sí. En un punto es lo que buscan, bueno, las instituciones nacionales. CONICET viene empujando el último tiempo en pos de lograr estos convenios con empresas privadas, que para las ciencias sociales no son tan fáciles. Uh-huh. Eso es lo otro que hay que decir. Digamos, el turismo científico se convirtió o se está convirtiendo quizás en una opción de desarrollo desde las ciencias sociales y, bueno, de demostrar también que las ciencias sociales somos solicitadas por el sector privado. Sí. No solo escribimos papers y trabajamos en museos, sino que también el turismo científico es una salida y, bueno, en realidad una entrada de las ciencias sociales en la vida cotidiana de las personas. Y tenemos algo interesante para aportar,
1: claro.
2: Eso es lo otro a remarcar, ¿no?
1: Claro, porque en líneas generales está la ciencia en general, ¿no? Atacada, recortada, desfinanciada, pero hay algo también vinculado con más fuerza hacia las ciencias sociales, ¿no?
2: Uh-huh. Sí, exactamente. Siempre está este discurso de que las ciencias sociales, bueno, aportamos poco en comparación con quizás otras ciencias y estas ciencias más aplicadas, esta idea de que, bueno, hay que dejar de hacer ciencia básica y hay que hacer ciencia aplicada. Bueno, las ciencias sociales en realidad somos muy aplicadas y de hecho podríamos aportar muchísimo a las políticas públicas, bueno, al turismo científico, al desarrollo de narrativas en museos, etcétera, pero nos tienen que abrir ese espacio, ¿no?
1: Claro.
2: Este espacio se pudo abrir un poco, no sé si por casualidad, pero también viene de la mano de algo interesante que CONICET no desarrolla tanto, que es la divulgación científica. A partir de una nota sobre divulgación científica para el día que ahora se renombró como Día de la Raza, pero el Día de la Diversidad Cultural, el 12 de octubre, sí. Salió una nota en CONICET Central, así como salió esta, sobre los pueblos originarios fueguinos. Y a partir de que uno de los empleados de esta empresa turística que se llama She Adventures leyó esa nota, fue que me contactó para pensar en esto, en armar un ciclo de charlas para estos turistas, más que nada norteamericanos, pero también europeos, que iban a llegar a Ushuaia. Y ellos estaban buscando, digamos, una forma como de incluir algo de turismo científico, en tanto ellos trabajan en coordinación con National Geographic. Entonces, esos turistas están buscando esto, una experiencia más científica, quizás, en sus viajes. Y fue a partir de esa nota de divulgación, con lo cual también es interesante cómo la divulgación incluso puede atraer, dólares en este caso.
1: Claro, ingresos, súper interesante. O sea, ustedes lo que hacen es dar charlas a diferentes personas, turistas en líneas generales, que van allá y quieren información.
2: Sí, en este caso específico, a mí y al equipo nos contactaron para dar una charla sobre la historia de los pueblos originarios de Tierra del Fuego.
1: Bien, o sea que hubo toda una investigación previa.
2: Claro, esto se apoya en el desarrollo que tiene este equipo, que ya tiene más de 40 años trabajando en Ushuaia y Buenos Aires, pero sobre temas de patrimonio indígena y de arqueología del sur de Tierra del Fuego. Y un poco se apoya en todos esos desarrollos que vienen justamente de la mano de CONICET, y en eso es interesante, para justamente poder ofrecer a estos turistas una experiencia que sea distinta a la que podrían tener con cualquier guía, y que tengan acceso a una información mucho más actualizada desde el punto de vista científico, ¿no? Que pues, se pudiera hablar, presentar, una narrativa más completa, más actualizada, con muchas más evidencias, datos, de la que probablemente pueda dar un guía que no está tan especializado, obviamente.
1: Claro, lógico. Vi que alguna de las cartelerías, no sé si es que se dice así, la hicieron también en conjunto con la comunidad indígena de allá. Eso está bueno.
2: Sí, perdón.
1: Eso está bueno. Es interesante.
2: Sí, ese es un proyecto de hace unos años en los que también había subsidios para presentar proyectos y desarrollar proyectos para el sector turístico en conjunto desde el sector científico. Eso lo desarrolló la doctora Angélica Tívoli. Ahora no me acuerdo en qué año, porque también se extendió en el tiempo, porque bueno, faltó financiamiento. Que era un proyecto de cartel, de justamente ofrecer cartelería en el Parque Nacional Tierra del Fuego, que es un sector muy visitado por el turismo nacional e internacional, ofrecer cartelería de nuevo, ¿no? Que estuviera actualizada a los datos científicos que manejamos ahora, que son distintos que hace 20 o 40 años, que fue también como hubo cartelería en esos momentos, pero que en este momento ya esa información quedó desactualizada.
1: Qué importante el rol de ustedes.
2: La verdad es que en Ushuaia, el CADIC, digamos, esta institución que depende de CONICET, y la parte de arqueología es especialmente importante. Sí. Muchas de las narrativas locales sobre los pueblos originarios se basan en el desarrollo de los científicos de CONICET, básicamente, sí.
1: Bien,
2: la verdad que sí.
1: Misión cumplida en ese sentido.
2: sí. No siempre se puede lograr, pero la verdad es que en el caso específico de Ushuaia, y en otros lugares, en CEMPAT, en Puerto Madryn también, en Bariloche, hay muchos espacios en los cuales, al ser quizás lugares más pequeños, la injerencia es más fuerte.
1: ¿Sí? Claro. Y vi también que hay, además, cuadernillos informativos, como que han hecho otras herramientas para que sigan divulgando lo que, ustedes han investigado de allá.
2: Sí, este proyecto de cartelería, que también esa cartelería, dado que justamente el Parque Nacional y Ushuaia recibe mucho turismo internacional, esa cartelería está en castellano y en inglés. Se hizo, como vos preguntabas antes, con la revisión de los contenidos por parte de la comunidad Yagán Payacoala de Tierra del Fuego, que es la comunidad Yagán que habita en Ushuaia, y uno de los textos, el que habla del periodo de contacto y más del presente justamente del pueblo Yagán, ese se hizo directamente el texto en conjunto con gente de la comunidad. Se escribió, digamos, en conjunto, que también esto lleva todo un trabajo, ¿no? De coordinar saberes científicos y saberes ancestrales. Y ese proyecto incluyó también un cuadernillo que se puede descargar, digamos, mediante un código QR para que los turistas tengan acceso a más información en caso de que quieran revisarla, con, bueno, textos que hablan de distintos temas, digamos, de la arqueología, del pueblo del sur, digamos, de Tierra del Fuego, y después del pueblo Yagán en tiempos históricos, con también varios dibujos, infografías, fotografías etnográficas, con fotos de la comunidad actual, también para remarcar esto que, bueno, que costó mucho incluir en, bueno, en las narrativas de Tierra del Fuego, que es que los pueblos originarios de Tierra del Fuego no se extinguieron, sino que hay comunidades actualmente reconocidas legalmente por el Estado argentino, y eso también es algo que nos parecía importante incluir tanto en la cartelería, como en las charlas, como en estos cuadernillos que vos mencionás.
0: Qué bueno, qué importante, porque yo no recuerdo cuando fui a la escuela que me hayan hablado de estos pueblos originarios, así que debe ser información que debe faltar.
2: Sí, la verdad es que hay, bueno, hay un poco un bache entre, que todavía hay que saldar, entre los desarrollos, ¿no?, de la arqueología y de la ciencia en general, y lo que se divulga, lo que llega a las escuelas, lo que llega a los museos, etcétera. Así que ese es otro desafío. La verdad es que sí, yo tampoco, hasta que me dediqué al tema, tampoco tuve mucho acceso a esa información.
0: Mira, sí. ¿Y vos cómo llegaste a este tema, a especializarte en esto?
2: Y yo estudié arqueología en la Universidad de Buenos Aires, que es parte de la carrera de antropología en filosofía y letras. La carrera se da de todas maneras en otras universidades, como en Tucumán, en Córdoba, etcétera. Y ahí, bueno, quise empezar a trabajar o a mezclar la fotografía y la arqueología, que en ese momento no había mucha gente trabajando en eso. La que estaba trabajando en eso fue finalmente mi directora, que es Dana de Fiore, que es con quien yo sigo colaborando, que ella venía trabajando como en esta conjunción de arqueología y fotografía. Y de esa manera empecé a, bueno, a meterme como en el mundo indígena de Tierra del Fuego a partir de las fotografías etnográficas.
0: Mira.
2: Las fotografías que se tomaron, bueno, desde los primeros exploradores que vinieron con fotografía a fines del siglo XIX hasta los, bueno, 60 quizás, en donde, bueno, cada uno que venía y conocía a estos pueblos tomaba registros fotográficos, además de escribir, hacer dibujos, etcétera.
0: Mirá, qué interesante, qué bueno todo este trabajo que vienen haciendo. Hablabas del financiamiento, ¿en qué situación están ahora, en la actualidad?
2: Y bueno, en este momento la verdad es que es una situación muy difícil. Todo el sector científico está muy desfinanciado. En distintos ámbitos. Por un lado, nuestros sueldos como investigadores y como becarios están congelados hace ya mucho tiempo, hace 2 años que casi no recibimos aumentos, que las paritarias son, bueno, muy por debajo de la inflación, que es algo que, digo, pasa en todo el sector estatal, pero bueno, en el sector científico es especialmente acuciante. Y por otro lado, tampoco hay proyectos de investigación. Nosotros, viste, los que somos investigadores y becarios de CONICET, tenemos un sueldo para dedicarnos a ese trabajo de manera exclusiva, lo cual nos impide tener otros trabajos. Digamos, este trabajo de turismo científico es en un convenio con CONICET. Si no, no lo podríamos realizar. No es que podemos ser guías turísticos, además de investigadores. Entonces, además de tener este sueldo de dedicación exclusiva, existe la posibilidad de presentarse a proyectos de investigación, que uno presenta un tema, va a un concurso, ¿no? Y si sale beneficiado, si sale elegido porque el proyecto es bueno, te adjudican una cantidad de plata. Que de eso se encargaban los proyectos PIP, que son de CONICET, y los proyectos PICT, que eran de agencia, que están totalmente parados. Yo, por ejemplo, saqué uno de esos proyectos PICT de agencia hace ya 3 años, ya debería haber finalizado, pero solo recibí la primer cuota y después no tuve más noticias. Y esos son además subsidios que dependen del Banco Internacional de Desarrollo, o sea que esa plata ni siquiera la pone el Estado argentino. Así que en este momento eso está como paralizado y tampoco tenemos demasiada información de qué es lo que va a pasar en el futuro. Así que sí, es un momento acuciante para el sector científico ese momento.
0: Sí, la verdad que es triste lo que estamos viviendo en nuestro país, todo el retroceso, ¿no? Porque imagino que hay muchas investigaciones que no pueden continuar por no tener financiamiento y que son sumamente importantes, no solo para nuestro país, sino para el mundo.
2: Sí. De hecho, depende a qué te dediques. En el caso de arqueología, nosotros hacemos, bueno, en el caso de Ushuaia las hacemos en verano, que es el único momento más agradable para salir al campo. Cada verano se suelen hacer campañas arqueológicas que implican movilizar a mucha gente al campo, que esté quizás 15 días viviendo en carpas, etcétera, que hay que calcular la cantidad de comida para toda esa gente durante 15 días. Y en este momento no estamos pudiendo hacer campañas, porque no tenemos financiamiento para hacerlas.
0: Qué triste.
2: Entonces ahí hay como un parate, digamos. Se pueden publicar cosas y se puede seguir trabajando sobre aquello que ya se excavó, etcétera, pero bueno, hay un parate que a futuro también va a dejar una marca, ¿no? Porque, claro, bueno, cuando se retomen quizás los proyectos, hay como un bache ahí de información de unos años en los cuales no se pudo salir al campo a excavar.
0: Claro, claro. Y en relación a esto que están haciendo ustedes en Ushuaia, digo, ya está completado. No es que necesitan, no sé, financiamiento para continuar con alguna investigación.
2: No, sí, son todos proyectos que siguen y se siguen desarrollando. Hay becarios doctorales que todavía están desarrollando distintos temas. Ya hubo un montón de temas desarrollados porque este equipo, que antes se llamaba Proyecto Arqueológico Canal Beagle y ahora es el Grupo de Arqueología y Paleoecología de Costas, viene desarrollando sus investigaciones hace más de 40 años. Bueno, la primera vez, de hecho, que vinieron a excavar fue hace 50 años. Entonces ya hay mucho desarrollo, pero justamente como van cambiando las técnicas, van cambiando las preguntas de investigación, van cambiando las informaciones a las cuales hay acceso, todavía falta mucho por desarrollarse.
0: Claro.
2: A pesar de que, bueno, es esto, ¿no? La ciencia va avanzando y aunque hace 50 años que estés con el equipo trabajando, todavía hay un montón de preguntas que requieren, bueno, desarrollo, investigación, claro, gente que se dedique a distintos temas, etcétera, sí.
0: Claro. Bueno, Ana, te agradezco muchísimo tu trabajo y también el tiempo para poder contarlo acá. Te mando un abrazo fuerte y ojalá que la próxima podamos tener mejores novedades en relación a la situación actual del CONICET y el país en general.
2: Sí, bueno, sí, muchísimas gracias por el interés. La verdad es que nos parece importante poder contar lo que se viene haciendo acá desde el fin del mundo, como le dicen.
0: Sí.
2: Y sí, ojalá la próxima, bueno, sea con mejores noticias y con más subsidios para el sector científico.
0: Te mando un abrazo. Gracias, Ana.
2: Igualmente, gracias.
0: Ana Buto, ella es especialista en el registro etnográfico fueguino e investigadora del CONICET.

0: 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La Universidad Nacional de Avellaneda, desde el primer cuatrimestre del ciclo electivo del 2013, comenzó a dictar la carrera Licenciatura en Guiado de Viajes y Turismo. La licenciatura forma a profesionales en el campo del guiado de viajes y turismo, haciendo especial foco en aquellas cuestiones que están vinculadas a la interpretación del patrimonio, investigación, gestión y desarrollo de circuitos turísticos innovadores. La misma incorpora criterios básicos de comercialización, comunicación y gestión de calidad en servicios turísticos en un contexto sustentable a nivel social, ambiental, económico y político. En este sentido, busca ampliar en los nuevos profesionales la capacidad de valorar e interpretar el patrimonio turístico de un destino, siendo canal de vinculación entre el conocimiento y el entorno, promoviendo la integración del turista con el espacio que visita.
1: Hola, mi nombre es Leticia Esteves, soy docente y vicedecana del Departamento de Ambiente y Turismo de la Universidad Nacional de Avellaneda. En primer lugar, muchas gracias por la invitación. Es una alegría poder compartir con toda la comunidad de la UNLA qué es lo que estamos haciendo desde las carreras de turismo de la Universidad Nacional de Avellaneda. Ofrecemos dos carreras, la de Guía Universitario de Turismo y la Licenciatura en Turismo. Ambas carreras se dictan de forma presencial en nuestra sede del barrio de Piñeiro, en el partido de Avellaneda. En UNDAV entendemos el turismo no solamente como una actividad económica, sino también como una herramienta de desarrollo, inclusión y construcción de identidad. Un rango distintivo de nuestra propuesta es la mirada hacia lo local. Creemos que el territorio no es un escenario pasivo, sino un espacio vivo, con historia, cultura y memoria, y por eso nos caracterizamos por orientar nuestra investigación y también nuestros proyectos de extensión hacia esa mirada. Tenemos varios proyectos de extensión en desarrollo que expresan claramente nuestra impronta y revaloriza zonas no tradicionales. También está ligado al ferrocarril, un elemento que también en la UNLA se pone mucho en valor. Y también, bueno, rescatando los relatos locales como activos turísticos y resignificando el espacio del conurbano, ¿no?
0: La carrera también brinda el título intermedio de Guía de Turismo Especializado en Área Metropolitana y Ciudad de Buenos Aires, así como el ciclo de complementación curricular, en el cual requiere para su ingreso la acreditación del título de guía de turismo, que tiene una duración mínima de 3 años y una carga de 1.600 horas.
1: Nuestra formación está comprometida con el desarrollo territorial y la sustentabilidad, y también tenemos convenios y articulamos con municipios, con organizaciones y actores locales para promover un turismo que promueva el empleo, que respete el entorno y el ambiente, obviamente también por el departamento en el cual estamos anclados, y fortalezca la identidad comunitaria. Al mismo tiempo, nuestras carreras también tienen una impronta interesante en cuanto a lo que es el turismo accesible, no solamente porque es una temática que forma parte de nuestra currícula como materia obligatoria y optativa para una y otra carrera, y también desde el departamento se creó y se ofrece el primer curso de posgrado en turismo accesible.

0: Invisible, que es una propuesta innovadora y que también refleja nuestra impronta y nuestro compromiso para, en función de un turismo para todos.
1: La carrera de turismo tiene como objetivo la formación de profesionales en el campo del turismo, haciendo especial foco en aquellas cuestiones vinculadas a la investigación, a la gestión y al desarrollo de productos y destinos turísticos que sean innovadores, incorporando criterios de planificación, elaboración y evaluación de proyectos, comercialización, comunicación y gestión de la calidad en servicios turísticos en un contexto sustentable a nivel social, ambiental, económico y político.
0: Así que bueno, agradecemos muchísimo este espacio para darnos a conocer. Para nosotros es un placer siempre compartir con la UNLA y con todas las universidades del conurbano de la provincia de Buenos Aires, y nuestras puertas están abiertas para que nos visiten cuando quieran. Muchísimas gracias.
1: Si querés más información, podés ingresar en la página de la universidad www.undav.edu.ar. La Universidad Nacional de La Plata tiene un Instituto de Investigaciones en Turismo. El instituto tiene por objetivo generar conocimientos a través de proyectos de investigación básica y aplicada y de desarrollos tecnológicos relacionados con el turismo como actividad económica, con implicaciones ambientales, sociales y culturales que puede contribuir al desarrollo integral de las comunidades. También transferir los resultados obtenidos a través de publicaciones, presentaciones en reuniones científicas, consultorías y servicios que sean requeridos en relación con el ámbito de la competencia del instituto.
2: Hola, ¿cómo están? Somos Agustina Romero y Aluminé Gorgone Pampín, integrantes del Instituto de Investigaciones en Turismo de la Facultad de Ciencias Económicas de la Universidad Nacional de La Plata. Desde nuestros roles de secretaria de dicho instituto y de editora asociada de la revista Yana, respectivamente, agradecemos el espacio para poder dar a conocer lo que hacemos desde el área de turismo en general y en particular desde el instituto.
3: En cuanto a la formación, la licenciatura en turismo se crea en el año 99 y comienza a impartirse en distintas sedes regionales, hasta que en el 2007 cambia su funcionamiento a La Plata. Respecto al posgrado, actualmente se ofrece la diplomatura en ambiente y turismo y se está creando el doctorado en turismo. Otro espacio de formación es el Hotel Escuela de la UNLP, donde los estudiantes desarrollan competencias profesionales en un entorno real de gestión hotelera. Finalmente, también desde el área de extensión de la facultad, desarrollamos diferentes proyectos vinculados al turismo.
1: Además, forman recursos humanos a través de la dirección de becarios y becarias y fomentan la participación de alumnos y alumnas de grado y posgrado en los proyectos de investigación y actividades conexas que se desarrollan.
2: En relación con la investigación, el Instituto de Investigaciones en Turismo se creó en el año 2004 y en 2025 fue acreditado con la máxima categoría de unidad de investigación por la UNLP. Somos más de 20 investigadores formados en formación y también becarios UNLP y SIC, conformando un equipo interdisciplinario con formación en turismo, economía y ciencias sociales. Nuestras trayectorias y trabajo diario integran la investigación junto con la docencia, la extensión y la transferencia. También articulamos con otros espacios dentro de la facultad, por ejemplo, con el Laboratorio de Desarrollo Territorial, el Instituto de Investigaciones Económicas y otros, como también con organismos públicos, elaborando encuestas, desarrollando indicadores y analizando datos que sirven como insumo para la toma de decisiones en turismo.
1: Ayana es una revista científica editada por el Instituto de Investigaciones en Turismo de la Facultad de Ciencias Económicas de la Universidad Nacional de La Plata.
3: Por último, es importante mencionar la revista Ayana de Investigación en Turismo, que se crea en el año 2020 a fin de fortalecer su lugar en la difusión y la producción de conocimiento científico en turismo. Particularmente, la revista ha crecido significativamente durante la última gestión del instituto. Hemos logrado una presencia regional importante, mejoramos las métricas e indexaciones y ampliamos nuestro comité científico y red de revisores. Nuestro objetivo es consolidarnos como un espacio de referencia nacional e internacional para los debates científicos contemporáneos en el campo del turismo, con una fuerte búsqueda interdisciplinaria y de excelencia académica, bajo una política de acceso abierto y democrático al conocimiento para toda la comunidad científica, educativa y también profesional.
1: Ayana es la revista científica editada por el Instituto de Investigaciones en Turismo de la Facultad de Ciencias Económicas de la Universidad Nacional de La Plata, que fue creada bajo la resolución 1891 en el año 2019. Su nombre está inspirado en el término de origen sánscrito, que no solo hace alusión al viaje o movimiento, sino especialmente a la transformación. En tal sentido, busca ser un foro de reflexión en un marco de compromiso ético que estimula la gratuidad y el acceso libre a la producción científica. La revista se edita en versión digital con una periodicidad semestral y tiene por misión comunicar entre la comunidad académica y profesional artículos inéditos, relevantes y de alta calidad que tengan al turismo como objeto de estudio, con un criterio pluralista e inclusivo en cuanto a los enfoques metodológicos y disciplinares arbitrados anónimamente por pares académicos de reconocida trayectoria.
2: En síntesis, nuestro trabajo apunta a generar conocimiento científico básico y aplicado al turismo, como también formar recursos humanos especializados mediante una articulación de la investigación con la docencia, con la extensión, la transferencia y el trabajo profesional, aportando entonces conocimientos desde la universidad pública a la comunidad, a las políticas públicas y al desarrollo del sector turístico en general y el académico en particular. Nuevamente, les agradecemos por este espacio y los invitamos a seguirlos en nuestras redes sociales. Tenemos el Instagram del Instituto y también el LinkedIn por parte de la revista Ayana para conocer más sobre nuestras actividades y publicaciones.
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1: Y hemos llegado al final de este hermoso viaje, de esta propuesta de hoy, para conocer distintas universidades. Hoy estuvimos en la Universidad de Buenos Aires, también en el Centro Austral de Investigaciones Científicas del Consejo Nacional de Investigaciones Científicas y Técnicas, en la Universidad Nacional de La Plata, en la Universidad Nacional de Avellaneda y en la Universidad Nacional de Rosario. Nos encontramos en el próximo capítulo. En la edición, Gustavo González. En la producción y conducción, María Laura Morales. No te olvides que lo que estamos haciendo desde la primera temporada, a partir de toda la información que te acercamos a través de las radios universitarias y comunitarias de nuestro país, es defender la universidad pública, gratuita, federal y de calidad. 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

Hola, ¿qué tal, amigos? Abrimos una nueva edición del Compositor de la Semana. Este es nuestro programa número 256. Y el gran compositor que hoy nos va a acompañar ya se ha presentado solo. Y lo ha hecho, por supuesto, con su propia música. Lo que estamos escuchando de fondo es el comienzo de la música para los reales fuegos de artificio, y el nombre del compositor prácticamente no hace falta que yo lo diga, porque usted ya lo habrá reconocido inmediatamente. Se trata de una de las máximas figuras del periodo barroco, y es además uno de los más grandes compositores de todos los tiempos. Me estoy refiriendo, por supuesto, a Georg Friedrich Händel.

hemos escuchado la entrada de la reina de Saba, perteneciente al oratorio Salomón de Händel, en la interpretación de la Orquesta de Cámara de Stuttgart, dirigida por Karl Mininger.

Como usted sabe, Händel es un compositor barroco que ocupa un lugar en la historia de la música casi tan importante como el de Bach. Y no está de más establecer una analogía. Si el barroco fuera una cadena montañosa, desde lejos veríamos que se distinguen claramente dos cumbres enormes que se elevan muy por encima de las otras montañas. Una sería Bach y la otra sería Händel. Prácticamente casi todas las biografías o reseñas que pueden encontrarse en libros o revistas acerca de Händel comienzan siempre comparándolo con Bach. No ocurre lo mismo con los escritos sobre Bach, y siempre se plantean las diferencias entre ambos compositores como si se tratara de dos figuras antagónicas que desde el más allá rivalizan para ver quién de los dos es el más grande. Y digo desde el más allá porque en vida Händel y Bach no fueron rivales, y más aún, ni siquiera se conocieron personalmente, aunque ambos eran alemanes y nacieron en el mismo año, en 1685. Pero mientras Bach nunca se fue de Alemania, Händel fue un compositor cosmopolita que prácticamente vivió casi toda su vida fuera de su país. Después de los 20 años, estuvo algunos años en Italia y luego se radicó definitivamente en Inglaterra hasta su muerte en el año 1759. Es decir, que murió 9 años después que Juan Sebastián Bach. Los ingleses lo consideran a Händel como una de sus glorias nacionales, hasta tal punto que sus restos descansan en la abadía de Westminster junto a los reyes de Gran Bretaña y a personalidades como Isaac Newton y Charles Darwin. Pero hablábamos de las diferencias entre Händel y su contemporáneo Juan Sebastián Bach. Fueron dos compositores muy diferentes, por cierto, pero creo que no son antagónicos. En todo caso, más bien serían complementarios. Bach era austero, un místico que componía para la gloria de Dios. En cambio, Händel era extravertido. Su religiosidad, más que mística, es espectacular. Porque si bien es cierto que en la música de Händel hay grandeza, de eso no cabe duda, también hay que decir que en muchos momentos cae en la grandilocuencia. Esa grandilocuencia tan británica, por otro lado. Händel fue mucho más mundano que Bach, y además de músico, fue un empresario con una independencia que Bach jamás tuvo y que seguramente jamás aspiró a tener. Por otro lado, las condiciones de trabajo en Alemania eran muy diferentes a las que se vivían en Inglaterra, que ya se asomaba mucho más a la idea que nosotros tenemos de el negocio de la música en la actualidad. Y la música de Händel, que es tan colorida, tan teatral, refleja ese temperamento desbordante y volcánico que tuvo Händel. Bien, dijimos recién que nuestro invitado, antes de radicarse en Inglaterra, pasó algunos años en Italia. 4 años, para ser más exactos, entre 1706 y 1710. Allí Händel, a su destreza contrapuntística, que por supuesto ya traía de su formación germánica, le unió el conocimiento del estilo cantabile, de la melodía, el bel canto tan característico de la música italiana. Vamos a escuchar el comienzo de una de las obras religiosas que Händel compuso durante su estadía en la ciudad de Roma. Se trata del Dixit Dominus Domino Meo, primer número del Dixit Dominus Händel Berkeversainix 232. Esta es una versión del Dixit Dominus diferente a la que se escucha habitualmente, con un gran coro y una orquesta relativamente grande. Porque aquí se trata de un grupo de instrumentistas y de cantantes reducido a su mínima expresión. Es decir, que no hay voces dobladas, hay un solo intérprete por cada una de las voces, y además hay un conjunto instrumental también
con pocos integrantes. Interpreta este primer número del Dixit Dominus de Händel, The Scholars Baroque Ensemble.

Acabamos de escuchar el primer número del Dixit Dominus Händel Werkeversignis 232 de Georg Friedrich Händel. Interpretó The Scholars Baroque Ensemble.

Después de su estadía en Italia, en 1710, Händel regresó a Alemania para ocupar su puesto de Kapellmeister del Elector de Hannover. Pero al poco tiempo de estar en Hannover, recibió una invitación de Londres para presentar su ópera Rinaldo, que había compuesto en Italia. Händel pidió permiso y el Elector de Hannover se lo concedió, pero con la condición de que regresara después de cierto tiempo previamente estipulado. No sé exactamente cuánto tiempo fue, pero la cuestión es que Händel tenía que regresar, pero no lo hizo. Como el éxito en Inglaterra fue enorme, decidió quedarse y no volver a Alemania. Además, la reina Ana de Inglaterra, la última de la dinastía de los Estuardo, nombró a Händel como músico de la corte. Por supuesto, el patrón alemán, el Elector de Hannover, que también se llamaba Georg, quedó muy molesto con Händel. Pero se va a dar una casualidad histórica increíble. Al poco tiempo, la reina muere, y al no tener descendencia, y por esas vueltas que tienen todas estas cuestiones relacionadas con las monarquías europeas, el trono pasó a manos nada menos que del Elector de Hannover, es decir, el antiguo patrón de Händel, que como sabemos estaba muy enojado con el compositor. Aquí entonces, con Georg I, Jorge I, comienza la dinastía de los Hannover en Inglaterra, que es de origen alemán y que es la que todavía está en el trono, nada más que ahora no se llama Hannover, sino Casa de Windsor. Bueno, volviendo a Händel, él seguía en la corte, pero el nuevo rey lo ignoraba por completo. Pero Händel pronto va a encontrar la ocasión para congraciarse con Jorge I. Durante una fiesta real que se desarrollaba en una barca que navegaba por el Támesis, el rey escuchó una música que provenía de otra barca que navegaba junto a la embarcación real. Según cuenta la historia, el rey preguntó de quién es esa música deliciosa, y cuando le dijeron que era de Händel, Jorge I perdonó al compositor. Como esta música fue compuesta para ser ejecutada en el río, recibe el nombre de water music, es decir, música acuática. Se trata de diferentes danzas que fueron agrupadas en tres suites. Nosotros vamos a escuchar la suite número 2 en re mayor, que está compuesta por 5 números: allegro, hornpipe, minué, lantamant y bourré. La versión que vamos a compartir prácticamente no tiene rivales. Desde mi punto de vista, creo que es la mejor que he escuchado. Es historicista, es decir, que recurre a instrumentos de época y a recursos interpretativos que, en términos de fraseo, articulación, dinámica, etcétera, supuestamente nos acercarían a un estilo más genuino y más cercano al de la época. Un grande de esta corriente de interpretación historicista, el inglés John Eliot Gardiner, es quien está al frente de los solistas barrocos ingleses.

por John Eliot Gardiner al frente de los solistas barrocos ingleses, hemos escuchado la suite número 2 en re mayor de la música acuática de Georg Friedrich Händel. Sus 5 números fueron Allegro, Hornpipe, Minuet, Lentamant y Bourrée.

Lo que no siempre se tiene en cuenta cuando se habla de Händel, y en esto también se diferencia de Bach, es que fue un compositor que durante toda su vida estuvo consustanciado con el hecho teatral. La ópera fue quizá su gran pasión y trató por todos los medios a su alcance de imponerla en Inglaterra a un público que era más bien reacio a este tipo de manifestación. Recordemos que en Inglaterra la única ópera importante que había antes de la llegada de Händel era Dido y Eneas de Henry Purcell, y las otras obras dentro de ese estilo de Purcell no son en realidad óperas, sino más bien semi-óperas. Obviamente las óperas de Händel siguen el modelo italiano y están cantadas en italiano. Ya hemos dicho que Händel vivió unos años en Italia, en donde asimiló el estilo de ese país. Y como ya se sabe, Italia es el país operístico por excelencia, porque, por empezar, allí nació la ópera en el año 1600 y en muy poco tiempo se convirtió en un espectáculo muy popular. Händel compuso alrededor de 40 óperas que durante mucho tiempo fueron prácticamente olvidadas. En las últimas décadas, muchas de ellas han sido recuperadas y creo que la más conocida es Julio César. Pero vamos a escuchar nosotros un aria de otra ópera, que se llama Alcina, y que está a cargo, esta aria, de un personaje masculino con una voz muy aguda, que en la época de Händel estaba a cargo de los castrados. Pero en la actualidad, estos papeles son cumplidos por las contraltos en un papel masculino, o por los cantantes hombres con voz de contratenor, como va a ser el caso de la versión que vamos a escuchar seguidamente. Vamos a escuchar entonces el aria Verdi Prati de la ópera Alcina de Händel por el gran contratenor alemán Andreas Scholl junto a la Akademie für Alte Musik Berlin.

Hemos escuchado el aria Verdi Prati de la ópera Alcina de Georg Friedrich Händel. Interpretó el contratenor Andreas Scholl junto a la Akademie für Alte Musik Berlin.

Vamos ahora a la música de cámara. Händel compuso 15 sonatas que pueden ser ejecutadas indistintamente por un violín, una flauta o un oboe, con el acompañamiento, es decir, el bajo continuo, que por lo general lo realizaba un violonchelo o una viola da gamba o instrumentos de teclado como el clave y el órgano, y muchas veces conjuntamente el chelo y el clave, haciendo ambos la voz del bajo continuo. Nosotros vamos a escuchar los dos primeros movimientos.

Acabamos de escuchar por Cimzia Bayur en violín y Alejandro Barletta en bandoneón los dos primeros movimientos, afectuoso y alegro, de la cuarta sonata para violín y bajo continuo en re menor de Georg Friedrich Händel.

no podemos irnos sin hacer referencia a la obra cumbre de Händel, que por supuesto es el oratorio El Mesías. Los oratorios de Händel, y en especial este, El Mesías, son los que le han asegurado al compositor su inmortalidad. Se trata de imponentes marcos sonoros que se presentan a través de la orquesta, el coro y solistas vocales. En casi todos sus oratorios, que son más de 30, Händel extrajo los temas del Antiguo Testamento. La única excepción es El Mesías. Que yo me extienda ahora hablando acerca de la genialidad y de la belleza inconmensurable de esta obra es una pérdida de tiempo, porque la música habla por sí misma. Escuchemos dos números, dos corales del oratorio El Mesías de Händel. Uno es And With His Stripes y el otro es All We Like Sheep. Interpreta el coro y la orquesta barroca de Boston bajo la dirección de Martin Pirman.

Acabamos de escuchar dos números corales del oratorio El Mesías de Händel. Uno era And With His Stripes y el otro All We Like Sheep. Interpretó el coro y la orquesta barroca de Boston bajo la dirección de Martin Pirman.

se cuenta que cuando el oratorio El Mesías se representó por primera vez en el Covent Garden de la ciudad de Londres, se hizo presente su majestad Jorge II. Cuando el rey escuchó el célebre Aleluya, no pudiendo contener su emoción, se puso de pie. El público, como si se tratara de una orden del rey, también hizo lo mismo, y esa tradición se mantiene todavía en Inglaterra. Los ingleses, que como sabemos son proclives a cumplir con este tipo de tradiciones, se ponen de pie cada vez que escuchan el Aleluya de El Mesías de Händel. Yo me voy despidiendo ahora, pero lo dejo con el Aleluya del Mesías de Händel, y usted desde su casa, si no es inglés, le sugiero que se quede cómodamente sentado. Lo hemos acompañado desde el control del audio, Nicolás Rossi, y en la conducción, quien les habló, José Luis Conde. Me despido hasta nuestro próximo encuentro, que será como siempre en esta sintonía 94.7 de Radio Universidad. Los dejo con el Aleluya de El Mesías de Händel por la Academia de St. Martin in the Fields bajo la dirección de Sir Neville Mariner. Hasta la semana que viene.

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